Son las 7 de la noche y 30 minutos. 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

0: Son las 7 de la noche y 39 minutos.
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Son las 8 de la noche y 23 minutos. 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

0: Son las 8 de la noche y 58 minutos.
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Son las 9 de la noche y 34 minutos. 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

Son las 9 de la noche y 57 minutos. 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

0: Son las 10 de la noche y 7 minutos.
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Son las 10 de la noche y 33 minutos. 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

Son las 10 de la noche y 42 minutos. 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

Son las 11 de la noche y 12 minutos. 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

0: Son las 11 de la noche y 20 minutos.
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Son las 11 de la noche y 40 minutos. 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
2: Son las 5 de la mañana, 5 minutos, las 5 y 5. ¿Qué tal, amigos oyentes? Muy buenos días, un gusto acompañarlos en esta nueva jornada de viernes. Hoy estamos a 19 del mes de junio del año 2026. Estamos finalizando una semana más de este mes de junio con buena actitud, con la mejor manera, la mejor disposición. Y en este su espacio musical, buenos días. Estamos con lo mejor de la buena música popular carrilera. Todos los días de 5 a 7 de la mañana, la mejor programación musical está con los 1280 y en radiosuroeste.com y en las diferentes plataformas y aplicaciones de emisoras. Estamos como Radio Suroeste. Mi nombre es William Cano y los estaré acompañando hasta las 7 de la mañana con lo mejor de la programación musical. Sean bienvenidos a una nueva emisión. Aquí damos inicio a Buenos Días. Bienvenidos.

0: Luz María Tangarife y la canción Camino Oscuro. 5:10 a.m. Tenemos la hora, son las 5:10. Estamos presentando Buenos Días.
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0: Son las jilguerillas y la canción ¿A dónde vas? 5 de la mañana, 17 minutos. Tenemos la hora, son las 5:17.
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0: Escuchábamos a Las Estrellitas y la canción Esperando al que no llega. 5 de la mañana, 20 minutos, ya son las 5:20 en la potente y popular de Antioquia.
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0: En esta madrugada me acompañan por aquí oyentes, buenos días.
2: Radio Suroeste, muy buenos días. Don sí, William, ¿cómo días. Se encuentra, hombre? Espero que haya amanecido todo el día.
0: Sí, señor, excelente, gracias.
2: Reporto
0: a Dios.
2: Reporto sintonía
0: señor.
2: De aquí, de Cali Valle.
0: Desde
2: Víctor
0: Cali
2: Alfonso.
0: Valle. Víctor Alfonso.
2: Para hacerles un buen día, que Dios lo bendiga. Y para pedirles un temita musical es tan amable.
0: Sí, señor, ¿qué temita sería?
2: Don William, Camino hacia el Sepulcro. Que tengan un buen día, Dios lo guarde y los bendiga.
0: Le hizo, claro que sí, con mucho gusto. Son nuestros oyentes, programen sus canciones. Víctor Alfonso, desde la ciudad de Cali, nos escucha a través de radiosuroeste.com. Con mucho gusto los complacemos a toda nuestra audiencia que se encuentra en las diferentes ciudades del país, disfrutando de esta bella programación musical en las primeras horas de la mañana. A esta hora les damos los buenos días.

0: Castañeda y Álvarez y la canción Camino del Sepulcro. 5 de la mañana, 24 minutos. Tenemos la hora, son las 5 y 24.
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Es la música con José Mogollón y la canción La Enredadera. 5 de la mañana, 28 minutos. La hora son las 5 y 28. A continuación les informo el resultado de las loterías jugadas ayer jueves 18 de junio. Mucha atención a la lotería de Bogotá. Bogotá 6703-6703. Dorado mañana 7928-7928. Dorado tarde 8643-8643. Dorado noche 6417-6417. Culona 12-48-12-48. Astro Sol 71-91-71-91 de Virgo. Astro Luna 60-09-60-09 de Libra. Pijao de Oro 0701-0701. Paisita Día 87-60-87-60. Paisita Noche 17-84-17-84. Chontico Día 87-07-87-07. Chontico Noche 44-04-03-4403. Cafeterito tarde 24-27-24-27. Cafeterito noche 0034-0034. Sinuano día 6904-6904. Sinuano noche 26-15-26-15. Cash día 316-316. Cash noche 941-941. Play for día 93-85-93-85. Play for noche 36-24-36-24. Samandía 86-97-86-97. Caribeña día 78-45-78-45. Caribeña noche 14-36-14-36. Motilón tarde 01-41-01-41. Motilón noche 70-80-70-80.

0: Fantástica Día 0156-0156. Fantástica Noche 7629-7629. Antioqueñita Día 3370-3370. Antioqueñita Tarde 3489-3489. Culona Noche 0622-0622. Lotería de Bogotá, Bogotá 6703-6703. Este es el resultado de las loterías jugadas ayer jueves 18 de junio. Muchas felicitaciones a los ganadores. Vamos a una pausa comercial y ya venimos en unos instantes con la programación musical. Estamos presentando su espacio musical. Buenos días.
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4: Buen día, bendición de Dios, buen día, buen día. 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Yo tengo el poder suficiente para hacer que desde aquí a larga distancia el espíritu haga presencia donde usted esté, donde usted se encuentre, para que usted vea mis poderes, mi capacidad. ¿Oyó? En el día de hoy quiero saludar a Carlos Alirio Jaramillo Restrepo, que nació el 17 de marzo de 1960. 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Amén, amén, amén.
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6: A las 5 de la mañana, 41 minutos, a las 5:41, seguimos a esta hora con la programación musical. Todos los días de 5 a 7 estamos presentando Buenos Días. Estoy saludando a una oyente en El Socorro. Nuestra audiencia en El Socorro, la saludamos con los buenos días.

0: Escuchábamos a Los Madrugadores y la canción Adiós Madre Querida. 5 de la mañana, 43 minutos, son las 5 y 43.
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0: Estoy saludando a Leticia, nos escucha en Finca Las Colinas. Nuestra audiencia allá en Las Colinas. La saludamos con los buenos días.

0: Francisco Gómez, voy de frente. 5:47 a.m. Tenemos la hora, son las 5:47.
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0: A esta hora me acompañan por aquí oyentes, buenos días.
2: Muy buenos días, William. ¿Cómo amaneció, William?
0: Muy bien, usted, muy bien, gracias, bien, sí, señor. William,
2: reportante de sintonía acá de la vereda Argentina, Nariño. Por acá un temita y estar amable.
0: Sí, señor,
2: por ¿qué temita sería? Sí. La monjita pa' Guillermo Uribe, Rayo Suroeste, potente y popular.
0: Sí, señor, somos la potente y popular de Antioquia y a nuestra audiencia en los diferentes municipios de Antioquia. En Nariño, Antioquia, saludamos a toda nuestra audiencia.

0: Los Trovadores de Cuyo y la canción La Monjita. 5:51 La hora son las 5:51 Potente y Popular Radio Suroeste les da los buenos días.
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0: Estoy saludando en esta mañana a Argeniro Montoya, nos escucha en Monte Abajo. A nuestra audiencia en Monte Abajo, la saludamos con los buenos días.

0: La música con Antonio Aguilar y la canción Caminito de Rieles. 5:54 tenemos la hora, son las 5:54.
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0: A esa hora me acompañan por aquí oyentes, buenos días.
2: Hola William, muy buenos días, ¿cómo amanece?
0: Muy bien, ese muy William, bien, gracias. William,
2: esto es me pasa una canción.
0: Sí, señor.
2: Para Iván Correa en Genoa, Quindío.
0: Sí, señor.
2: Con la canción Cama Separada. William, en la buena, muchísimas gracias, que esté muy bien, hermano.
0: Igualmente, para nuestra audiencia en Genoa, Quindío, los saludamos con los buenos días a nuestros oyentes en las diferentes ciudades del país y del mundo.

La música al estilo de Yolanda del Río y la canción Cama Separada. Ya tenemos las 5 de la mañana, 59 minutos, son las 5:59. Y a las 5:59 Radio Suroeste rinde homenaje a los símbolos patrios.

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8: Amables oyentes de la sintonía, reciban todos un cordial saludo, reciban un abrazo a la distancia y una muy cordial invitación a este su espacio radial del Centro Botánico y Naturista La Casa de la Sábila. Viernes 19 de junio de este año 2026, dándole gracias a Dios primeramente por tantas cosas maravillosas que nos provee todos los días. 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Las gotas esencia pura de aloe están haciendo el milagro de recuperar a los seres humanos, de devolverlos nuevamente al seno del hogar, de sacarlos de esas calles, de esos lugares de tinieblas donde solamente se ve pobreza, desgracia, soledad, ruina y tristeza. Porque no le acompaña más al alcohólico, al drogadicto, desafortunadamente, perder su familia, perder todo y perder hasta la vida. Dios no lo quiera, en algún lugar de aquellos. 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Porque todas aquellas cosas malas están quedando atrás, porque usted ya puede dormir más tranquilo. Muchas personas se quejan y me dicen: don Alfredo, doctor Alfredo, no sé, pero en las noches tengo pesadillas, tengo sueños raros, no concilio, no duermo, no descanso. Pero una señora me dijo: me practiqué ese ritual y ahora duermo, descanso bien y me levanto con mucho ánimo. Claro que sí, porque una vez usted se realiza este ritual con el jabón de las siete plantas y el baño de las siete sales, una vez usted purifica su cuerpo a través de la esencia y también a través de la vela o velón de petición, pues obviamente usted va a ver un cambio positivo cuando usted canaliza su energía, cuando usted canaliza sus chakras. 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Que Dios los bendiga, un bonito día y muchas gracias por escucharme.
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9: Son las 6 de la mañana, 16 minutos, las 6 y 16. Seguimos a esta hora con la programación musical. Estamos presentando Buenos Días. En esta mañana estoy saludando por aquí a Gilberto Parra en Matadero Salgar. También saludo a la señora Oliva Ruiz en el sector La Colmena Concordia. Radio Suroeste les da los buenos días.

0: Es el dueto revelación, mi vida expresada. 6 de la mañana, 20 minutos, son las 6 y 20 en Radio Suroeste.
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0: Saludo para Elena, nos escucha en la ciudad de Barranquilla. Saluda a la familia Jiménez Velázquez en el banco. Oyentes en el banco y la ciudad de Barranquilla. Saludamos con los buenos días.

0: El dueto Miseria y la canción La Palma. 6 de la mañana, 23 minutos. Tenemos la hora, son las 6 y 23.
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0: Saludos para Amalia Echeverry, nos escucha en el Matadero Salgar. Toda nuestra audiencia en Salgar, la saludamos con los buenos días.

0: Escuchábamos a Los Madrugadores y la canción Sueño de Oros. 6 de la mañana, 26 minutos, son las 6:26 en la potente y popular de Antioquia, Radio Suroeste, la emisora que les da los buenos días todos los días de 5 a 7 de la mañana. A continuación les informo el resultado de las loterías jugadas ayer jueves 18 de junio. Mucha atención a la principal lotería de hoy, la lotería de Bogotá, perdón, de ayer. La lotería de Bogotá ganó 6703. Dorado mañana 7928. Dorado tarde 8643. Dorado noche 6417. Culona 1248. Astrosol 7191 de Virgo. Astroluna 6009 de Libra. Pijao de Oro 0701. Paisita día 8760. Paisita noche 1784. Chontico día 8707. Chontico noche 4403. Cafeterito tarde 2427. Cafeterito noche 0034. Sinuano día 6904. Sinuano noche 2615. Cash día 316. Cash noche 941. Play for día 9385. Play for noche 3624. Samandía 8697. Caribeña día 7845. Caribeña noche 1436. Motilón tarde 0141. Motilón noche 7080. Fantástica día 0156. Fantástica noche 7629. Antioqueñita día 3370. Antioqueñita tarde 3489. Culona noche 0622. Lotería de Bogotá, Bogotá 6703. Este es el resultado de las loterías jugadas ayer jueves 18 de junio. Muchas felicitaciones a los ganadores. Vamos a una pausa y en unos instantes regresamos con la programación musical. Están escuchando su espacio musical. Buenos días.
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6: Buen día, bendito Dios, buen día, bendición de Dios, bendición del Señor. Buen día para todos ustedes, siempre les deseo que mi Dios los bendiga, Dios los proteja, que mi Dios los ilumine donde quiera que esté, donde quiera que se encuentre, tenga fe, tenga esperanza, siempre confíe en Dios, ore con fe, si tiene algún problema, si tiene alguna necesidad, si necesita un amigo, alguien que lo salve, que lo ayude, para eso estoy yo, que ya me conoce toda mi gente hace muchísimos años en Antioquia y en Suroeste. Amén, amén. Yo soy Taita Mayor, curandero, rezandero, espiritista. Yo soy el que llevo muchos años en Antioquia ayudando a muchas personas, hombres y mujeres, a jóvenes, a ancianos, a muchas familias los he curado, les he quitado de encima esas enfermedades tan peligrosas, raras, desconocidas. Les he sacado el salamiento, el maleficio, la brujería. Les he ayudado a sacar una guaca, un tesoro de su finca. Yo lo guío, yo lo oriento, le he ayudado a ganar chance, rifa, lotería, le he arreglado el hogar a muchas personas. Mire, pregúntele en Carmen de Atrato a la señora Marisela Gutiérrez Cardona. Nació también el 19 de octubre de 1964, la esposa de don Agustín Ramírez Clavijo, quien le salvó la vida. ¿Cuántos años duró sufriendo con ese maleficio, esa brujería en el estómago, que no podía comer, que todo lo vomitaba, que se ponía pálida, que sudaba frío y que lo llevaban al hospital cada rato? Y mire, yo desde aquí a larga distancia hice que el espíritu hiciera presencia allá donde ella estaba con su familia, y desde aquí le saqué el daño. Desde aquí les demostré cómo trabajo a larga distancia, porque soy experto curandero, rezandero, espiritista alto grado. Entonces, también, ahora yo les digo una cosa, pregúntele a la familia en Anzá. En este momento saludo al municipio de Anzá en varias veredas. Pregúntele a don Serafín Augusto, que le dicen Agustico. Él se llama Serafín, el apellido de él es Ramírez Castillo. Pregúntele cuántas veces no trabajó, todo el mundo lo conoce, trabajador honrado, luchador de la vida, y por envidia, por maldad, desde que compró ese carrito le tenían envidia, cuando cogía la cosechita le tenían envidia. ¿Y quién le salvó? ¿Quién le ayudó? ¿Quién le colaboró? Aquí, Dios y yo, Dios y mis rezos, mis oraciones, lo salvamos del peligro. Ahora, en Concordia, atención, en Concordia, la señora Claudia Patricia Henao Sierra. Claudia Patricia Henao Sierra, sí señor, sí señora, varios lo conocen y la conocen. Ella tiene 72 años, vive con su esposo don José Humberto Vargas, y también pregúntele al cuñado José Manuel, a ver quién fue el que lo curó. Aquí estoy yo dando los nombres porque estas personas y estas familias me autorizan que yo dé el nombre, para que se den cuenta que en realidad quién fue el que lo curó, quién le ayudó, quién le salvó. En este momento yo le digo, en Andes, en tensión en Andes, a doña Blanquita. Ella no tiene sino un solo nombre, no tiene sino un solo hijo, no tiene ni esposo, porque ese hombre el dejó botado. Vea cuánto sufrió Blanquita, cuánto luchó, acabó con la herencia, acabó con todo, mirando a ver quién la curaba, y hasta que me encontró a mí, gracias a Dios se curó, gracias a Dios está bien. Ella es de apellido Ortúa Sánchez. ¿Quién la curó? ¿Quién la ayudó? Con la bendición de Dios y yo, Taita Mayor. ¿Cuánta gente que yo he curado durante muchos años que llevo ayudando a la gente en Antioquia? Porque yo soy legítimo indígena, propio Taita Mayor de la selva de Potomayo, auténtico curandero, rezandero, Taita Mayor. Hágame el favor, no se confundan, no se dejen engañar, porque yo soy el único Taita Mayor, el propio Taita Mayor, que acá hay aquí en Colombia y también en Antioquia, en todo Antioquia. No, cuidado con esas personas que lo quieren engañar por ahí, porque yo no trabajo en ningún por ahí caserío, ni en las calles, ni en ninguna parte, ni mando familiares, ni tengo gente para que vayan a trabajar a nombre mío, no señor. Tengo únicamente mi número celular que ha tenido hace 19 años. Mejor dicho, alístense para que escriba mi número de celular que tengo hace 19 años. Tenga cuidado con aquellos que dicen también que son indios, que son caciques, que son taitas. Cuidado, porque la vista engaña. Ojo, pregunten quién soy yo, porque yo llevo muchos años en Antioquia, y si usted me contrata a mí, yo desde aquí a larga distancia, yo hago que el espíritu haga presencia donde usted esté, para que usted vea y sea testigo lo que voy a hacer, lo que va a pasar, lo que va a ocurrir, estando yo retirado. Porque conmigo es en serio, a mí no me queda grande nada, ningún trabajo, y yo saco guacas, tesoros, riquezas, saco maleficios, brujería, hechizarías. 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Dios bendiga, chao, chao, bendiciones, Dios bendiga.
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9: A las 6 de la mañana, 40 minutos, seguimos con la programación musical. Estamos presentando ¡Buenos días! A esta hora me acompañan por aquí oyentes. ¡Buenos días!
10: ¡Buenos días!
8: Muy buenos días, don William. ¿Cómo amaneció, don William?
9: Muy bien, usted,
8: don
9: muy
8: William,
9: bien, gracias.
8: Reportándole sintonía aquí en la finca del Cedro en Balsalito con Jairo Miranda.
9: ¿Qué más, Jairo? ¿Cómo
8: a
9: está?
8: A ver si me hacía el favor y me saludaba el abejorro.
9: Sí, señor.
8: En la Armenia, mantequilla y trabajadores.
9: Sí, señor.
8: A Pacho aquí en la finca del Cedro.
9: Sí.
8: A Vanessa, a Sigitalí, sí, a Michael. Con el disco El Redo.
9: Listo, claro que
8: tengo
9: sí,
8: un excelente
9: gusto.
8: Día, don William, y que Dios me lo bendiga. Muchísimas gracias, don William, que pase un excelente día. El Redo.
9: Listo, con mucho gusto.
8: Muchísimas gracias, don William.
9: Jairo y familia allá en Balsalito, Titiribí, los saludamos con los buenos días.
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0: Escuchábamos a Jaime Aristi y la canción El Reo. Son las 6 de la mañana, 44 minutos, las 6:44.
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0: En esta mañana estoy saludando a María Leticia Cano en La Aurora. Por motivo de su cumpleaños, la felicita su sobrina Dora y su hermana María Inés. Muchas felicitaciones para María Leticia Cano, hoy en el día de su cumpleaños. Que Dios la bendiga, la llene de muchas bendiciones, mucha felicidad, mucha salud, hoy, mañana y siempre. Muchas felicitaciones hoy en el día de su cumpleaños.

0: La música con Francisco Gómez en tu cumpleaños. 6:47, la hora son las 6:47.
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0: En esta mañana saludo a Luz Dari en Casa Grande de parte de Eduardo. Nuestra audiencia en Casa Grande la saludamos con los buenos días.

0: Escuchábamos a Luis Alberto Posada y la canción Cierra los Ojos. 6:52, la hora, 6:52. Estamos en la recta final de este su espacio musical. Buenos días.
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0: Estoy saludando oyentes en La Virgen. Toda nuestra audiencia allá en La Virgen, la saludamos con los buenos días.

0: Arely Senao, un amor nuevo. 6:55, son las 6:55. 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
0: Oyentes a esta hora en sintonía, buenos días.
2: Oye, buenos días, hombre. ¿Cómo estás, hombre? Con Magdalena, hombre. Estoy bien, buen hombre.
0: Sí, señor.
2: Ay, os da un amigo, listo. Muchas gracias, hermano.
0: Listo, claro que sí, con mucho gusto. Los oyentes programan sus canciones y con mucho gusto. Esta mañana de viernes, las puertas del fin de semana, los saludamos con los buenos días.

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2: Bienvenidos amigos a la información en los 1280 de Radio Suroeste con la Dirección General de Antonio González Gallego, la Coordinación Periodística de Libardo Egidio Ramírez Zapata. Iniciamos nuestra primera ronda informativa hoy día viernes. Estamos a 19 de junio del año 2026. Noticias de Antioquia, de Colombia y del mundo. Bienvenidos, estos son los titulares con los que iniciamos hoy la información.
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2: Confrontaciones entre disidencias de las FARC y del Clan del Golfo dejan 350 desplazados en los municipios de El Bagre y de Zaragoza. Lluvias afectaron 18 sectores de Segovia, Antioquia. Avanza censo de damnificados. Noticias destacadas. Hoy Procuraduría pidió a la Unidad Nacional de Protección acciones inmediatas para proteger a concejales de Medellín amenazados. Fue capturado alias Cachaco, señalado de comandar la expansión del Clan del Golfo en el departamento de Antioquia. Noticias destacadas hoy, mucha atención. Asesinan a un menor de edad de Medellín, ya van más de 120 homicidios en lo corrido de este año. Gracias a la gobernación de Antioquia, bomberos del país ya no pagarán impuesto vehicular. Noticias destacadas hoy en el departamento de Antioquia. Gobernador insiste en el abandono del túnel del Toyo por parte del gobierno. Incautaron 1,300 kilogramos de cocaína oculta dentro de un contenedor con destino a Europa. En San Rafael asesinaron a dos jóvenes, al parecer son hermanos. Dos personas fueron capturadas durante un combate con el Clan del Golfo en el municipio de Cáceres, Antioquia. Fue abatido otro presunto delincuente en Medellín. Van 12 casos en lo corrido de este año 2026. Sabaneta lleva 16 años sin actualizar el catastro, dice alcalde Alder Cruz. A la cárcel fue enviado alias Bombillo por muerte de adolescente en el barrio París del municipio de Bello. En Noticias de Colombia les contamos hoy, mucha atención. Fiscalía abre investigación contra Álvaro Uribe por el Aro y la Granja. El presidente reaccionó a la decisión. Por su parte, la defensa de Uribe cuestiona a la fiscalía por llamado indagatoria. Dice, el único afán son las elecciones. Papá Pitufo pidió que su medida de aseguramiento no sea privativa de la libertad. El llamado zar del contrabando le pidió a un juez de control de garantías que cambie la medida que tiene actualmente por una que no lo envíe a la cárcel ni a prisión domiciliaria, dijo. Tribunal admite tutela contra el Consejo Nacional Electoral y Registraduría por doble nacionalidad de la Espriella. Corte Suprema captura a senadora Marta Peralta durante indagatoria por caso de corrupción en gestión del riesgo. La costosa multa por manejar despacio en carreteras, ¿cuáles son los límites de velocidad? En Noticias de Colombia también les contamos hoy, mucha atención. Hermano del narcotraficante Fito llega a Ecuador y es enviado a cárcel de máxima seguridad. Corte Suprema deja detenida a la senadora Marta Peralta tras indagatoria por caso de la Unidad Nacional de Gestión del Riesgo. La magistrada Lombana ordenó la detención nocturna de la parlamentaria debido al riesgo de comparecencia. Bienvenidos a la información, se escucha aquí en los 1280 de Radio Suroeste con Suroeste al Día Noticias. Toda la información en los 1280 de Radio Suroeste.
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2: Siete de la mañana, siete minutos. Bienvenidos a la información en los 1280 de Radio Suroeste. Noticias del departamento de Antioquia, las contamos aquí en los 1280 de Radio Suroeste. Mucha atención. Confrontaciones entre las disidencias de las FARC y del Clan del Golfo dejan 350 desplazados en los municipios del Bagre y de Zaragoza. En el Bajo Cauca antioqueño persisten las preocupaciones por acciones de grupos armados que siguen afectando a la población civil e incluso ponen en riesgo el desarrollo de las elecciones presidenciales del próximo 21 de junio. Confrontaciones entre las disidencias de las FARC y el Clan del Golfo han generado el desplazamiento masivo de más de 350 habitantes de zonas rurales limítrofes entre los municipios del Bagre y Zaragoza. Según la información más reciente obtenida de fuentes militares, hasta ahora el censo alcanzaba un total de 355 personas que han llegado hasta el corregimiento Puerto López en el municipio del Bagre. De ellas, 78 personas provienen de la vereda Los Nubes, de la misma localidad, y las restantes de veredas del municipio de Zaragoza, como Villa Severa, Cite Aguanta y Villa Amara. Organizaciones sociales expresaron su preocupación por el recrudecimiento del panorama humanitario de la región, esto en medio de presuntos intereses expansionistas de las disidencias de las FARC y la disputa a sangre y fuego por control de rentas ilegales con estructuras adversarias. Oscar Yesid Zapata es defensor de los derechos humanos de la Fundación Sumapaz. Esta sería la consumación de los escenarios de riesgo advertidos por organizaciones sociales de la población civil. En este territorio podrían también determinar un plan expansivo del cuerpo de las disidencias en zonas donde hay fuerte presencia del Clan del Golfo, destacó. Desde la fuerza pública indicaron que siguen adelantando acciones para lograr el control de la zona y así garantizar las condiciones necesarias para el pronto retorno de desplazados, pero también para el adecuado desarrollo de los comicios del próximo domingo. Lluvias afectaron 18 sectores de Segovia, Antioquia. Avanza el censo de damnificados. Varias horas después de las graves emergencias que generaron las lluvias en el municipio de Segovia, autoridades de gobierno entregaron un balance sobre la atención de la situación ocurrida en la noche del 17 de junio. Inundaciones, deslizamientos, caídas de árboles e incluso un incendio estructural afectaron al menos a 18 sectores de la localidad, entre los que están la 40, Galán, Julio Rincón, Puente Tierra, Marquetalia y 13 de Mayo. El alcalde Edwin Castañeda indicó que el mismo número de personas recibió albergue, entre las que se encuentran 5 menores de edad. En la localidad del nordeste antioqueño siguen avanzando en la consolidación del censo de damnificados luego de que la fuerza del agua ingresara a inmuebles y arrastrara hasta vehículos. Se activó cada uno de los grupos de socorro y cada uno de los participantes, donde también se presentó un incendio estructural producto de las inundaciones. Hasta el momento seguimos haciendo presencia en el territorio, estableciendo la evaluación de daños y necesidades para activar las diferentes rutas, ya departamentales y de ser necesario nacionales, indicó el mandatario. Las autoridades locales destacaron que, aunque no hubo pérdidas de vidas humanas tras la emergencia, hay coordinación con diferentes instancias regionales y nacionales para definir medidas de migración y acompañamiento a quienes resultaron afectados. 7:11 minutos, las 7:11. Procuraduría pidió a la Unidad Nacional de Protección acciones inmediatas para proteger a concejales de Medellín amenazados. Crece la preocupación en el Consejo de Medellín, más de dos meses después de que se encendieran las alarmas por presuntas amenazas contra varios integrantes de la corporación. Al menos cuatro de ellos continúan esperando medidas concretas de protección por parte de la Unidad Nacional de Protección, pese a las reiteradas solicitudes realizadas por autoridades locales y organismos de control. Quien lo hizo en las últimas horas fue el alcalde de la ciudad de Medellín, quien reveló un reciente oficio en el que la Procuraduría Delegada para los Derechos Humanos ordenó a la Unidad Nacional de Protección iniciar una ruta de protección individual para los concejales y adoptar de manera inmediata medidas de protección eficaces. A la petición de carácter urgente ya se había sumado hace varias semanas uno de los concejales considerados en riesgo, como Alejandro de Bedud, quien además actualmente preside la corporación. Seguimos esperando respuestas más contundentes y decisiones efectivas que permitan garantizar nuestra seguridad y la de nuestras familias. Esperamos que las autoridades nacionales entiendan la dimensión de lo que está ocurriendo. La defensa de la democracia no puede hacerse mientras quienes hacemos oposición y pensamos distinto tengamos que convivir diariamente con amenazas, explicó. También los concejales Claudia Carrasquilla, André Felipe Tobón y André Felipe Rodríguez han reportado situaciones que, según han advertido, comprometen su seguridad y la de sus familias en medio del ejercicio de control político y de sus denuncias sobre distintos fenómenos de criminalidad en la ciudad. La gravedad de la situación llevó incluso a que el Consejo de Medellín realizara una sesión reservada para abordar estos temas de seguridad personal. 7:13 minutos, ya son las 7:13. Noticias destacadas hoy en el departamento. Mucha atención.

0: Noticias del departamento de Antioquia a esta hora. Mucha atención. Sabaneta lleva 16 años sin actualizar el catastro, dice alcalde Alder Cruz. Sabaneta, el municipio más pequeño del área metropolitana del Valle de la Aburrá, vive un momento de obras simultáneas, trancones y polémicas. Su alcalde, Alder Cruz, que pasó por las inferiores del Atlético Nacional antes de dedicarse a la política, recibió medios de comunicación en plena fiesta del plátano para responder por los temas que más inquietan a sus habitantes: el alza del impuesto predial, la eterna demora de la avenida 43, la loma de San José, que se volvió viral con el sube o no sube, el plan de ordenamiento territorial que examina el Consejo de Estado y el centro de eventos que se levanta en su territorio. En cuanto a la obra 43, una obra que se ha demorado muchísimo, se le preguntó que qué ha pasado, por qué tanta demora y cuándo la entregan. Dice que cuando llegaron le faltaba 68 predios por adquirir, muchos en prioridad en propiedad horizontal. Comprábamos 10 apartamentos de un edificio y el onceavo era una sucesión sin herederos o tres hermanos donde uno quería vender y otro no, y tocaba entrar en litigios largos. Había locales de 20 o 25 años cuyos dueños aceptaban la oferta, pero pedían 6, 8 o 10 meses para trasladarse. Negociamos con un colegio, el gimnasio Los Alcáceres, con la parroquia Villa del Carmen y con dos conventos. El padre de Villa del Carmen dijo: le acepto, pero no me intervenga el atrio hasta después de Semana Santa. ¿Y cómo le digo que no al sacerdote? En el hogar Nazaret me tocó esperar a que la madre superiora viniera desde Bucaramanga. Cada inmueble es un mundo. Aún así, en 20 meses compramos 65 de esos 68 predios. Hoy solo faltan dos que ya estamos cerrando y entregamos la obra en el primer semestre del año entrante. Todas nuestras veredas tienen lomas muy inclinadas, con nombres como el Asfixiadero, la Loma del Esfuerzo. Pero el problema de fondo en San José fue un error grandísimo. El PBOT, aprobado en 2009, siendo alcalde Guillermo Montoya, que subió a la zona de expansión de la cota 1200 a 1800. Antes era un lote en la cota 1500, usted construía una casa de dos niveles. De un momento a otro, podía levantar una torre de 20 pisos. Por eso, al cruzar el puente desde la Estrella, uno ve las veredas sembradas de edificios. Sobre eso se aprobaron entre el 2012 y 2014 los planes parciales Casa Sabaneta y La Macana. La gente cree que el problema de San José es de esta administración, pero nosotros heredamos algo de atrás. Se autorizaron las torres sin exigirles a los constructores las cargas y obligaciones urbanísticas, vías, acueducto, alcantarillado, alumbrado, que debían construirse a la par de las ventas y nunca aparecieron. En cuanto al POT del 2019, fue una revisión extraordinaria en la que, a mi juicio, se tocaron temas de fondo que no se podían tocar en ese tipo de revisión. Yo era el concejal entonces y me declaré impedido para votar varios de esos artículos porque sabía que no cumplían la normatividad. Hoy estamos a la espera del fallo del Consejo de Estado para saber cómo actuar frente a las solicitudes y licencias que llegan. Nuestra tranquilidad es que en este gobierno no hemos aprobado una sola licencia de construcción en la ladera ni en las veredas. Somos la administración que menos licencias ha aprobado en los últimos 16 años. 7:17 minutos, ya son las 7:17 minutos.
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0: Se tiene para la venta almácigo de café en el municipio de Concordia, variedad Catiope, dos puntos de almacigueras, uno en el sector de Peñita, salida a Betulia, y el otro en el sector de La Camelia, salida a Bolombolo. Interesados pueden llamar al 314-260-1342, repito, 314-260-1342. 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
0: Se detiene para la venta el Mágico de Café, variedad Colinón, Catiguo MG2 y Papayo en Partida de Morelia, sector del Trapiche, finca de Fabio Castaño en Concordia, Antioquia. Interesados pueden llamar al 302-402-9478. 302-402-9478.
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0: En noticias judiciales de Antioquia les contamos hoy. Fue capturado alias Cachaco, señalado de comandar la expansión del Clan del Golfo en Antioquia. Una operación conjunta entre la Policía Nacional y la Fiscalía General de la Nación permitió la captura de un hombre conocido con los alias de Cachaco o El Cojo, señalado de ser presunto cabecilla del Clan del Golfo en los municipios de Maceo y Yalí, nordeste antioqueño. El capturado era requerido por las autoridades por los delitos de homicidio agravado y concierto para delinquir agravado, y durante el procedimiento las autoridades incautaron dos teléfonos celulares que serán sometidos a análisis forenses como parte de las investigaciones en curso. Según los elementos recopilados por los investigadores, alias Cachaco tendría una trayectoria criminal cercana a los 10 años dentro de la organización ilegal. Además, sería responsable de coordinar actividades relacionadas con la expansión territorial de la estructura. El coronel Ferrey Puerto, comandante encargado de la Policía Antioquia, destacó la captura del delincuente e indicó que alias Cachaco también estaría tras el control de corredores estratégicos para el tráfico de estupefacientes y otras acciones ilícitas en la región. Dentro del proceso investigativo se estableció que el presunto cabecilla habría utilizado como fachada una vinculación laboral con la empresa de acueducto de Maceo. Desde esa posición, al parecer, obtenía información relacionada con movimientos de la Fuerza Pública para favorecer los intereses de la organización criminal. Asesinaron a un menor de edad en Medellín, van más de 120 homicidios en lo corrido de este año. Aunque el primer partido de la Selección Colombia se vivió en medio de la tranquilidad de Medellín, hubo un hecho que dejó una mancha en la ciudad y fue el asesinato de un hombre que fue baleado en el barrio Tejelo. La situación, que es materia de investigación por parte de las autoridades correspondientes, dejó a otro hombre herido. Esto luego de que ambos fueran baleados por delincuentes que huyeron en un taxi. Mientras que se busca a los responsables de este homicidio, también se avanza en las pesquisas correspondientes para dar con la captura del asesino de un menor de edad de 17 años que fue apuñalado en el barrio Olaya Herrera. El general Henry Bello, comandante de la Policía Metropolitana del Valle de la Aburrá, dio un reporte de cómo sucedió este hecho de intolerancia que hoy tiene al presunto responsable prófugo de la justicia. Con estos dos hechos violentos, Medellín llegó a los 123 homicidios, 13 de ellos ocurridos durante este mes. Estas cifras dejan en evidencia un aumento de 6 casos en los asesinatos respecto a junio del año anterior, cuando apenas se reportaron 7 homicidios. Noticias judiciales de Antioquia. Abatido otro presunto delincuente en Medellín, van 12 casos en este año. Desde la Secretaría de Seguridad y Convivencia de Medellín entregaron información respecto a las operaciones y acciones realizadas en las últimas horas. Es así como se conoció que gracias a las cámaras LPR se logró el reconocimiento de dos motos que tenían alertas por presuntamente haber participado en casos de hurto. Ante la alerta, de forma inmediata desde la central 123, se activó la reacción y persecución por parte de la policía en la comuna de Laureles. A una de estas motos se le dio el pare, el vehículo se detuvo, se identificaron a sus dos ocupantes y se inmovilizó la moto. Sin embargo, la otra moto decidió no parar. Ese tipo, que se creyó muy vivo, que no hizo caso a la orden de pare y que intentó evadir a la policía, pues precisamente le tocó soportar que arrancara una persecución desde detrás de él, señaló Manuel Villa, secretario de Seguridad de Medellín. Lo que sucedió después es que el sospechoso desenfundó un arma de fuego e intimidó a los uniformados, ante lo cual el policía desde su moto le disparó una sola vez. El impacto hizo que la persona cayera. Como consecuencia de las heridas, tuvo que ser trasladado a un centro asistencial, sin embargo, tiempo después falleció. Este caso no es aislado. Hace unos días, en un intento de fleteo, dos delincuentes intentaron asaltar a una patrullera de la Policía Nacional que se encontraba de civil y se disponía a iniciar su turno. El hecho terminó con la captura inmediata de los involucrados gracias a la rápida reacción de los uniformados que estaban de guardia. Como resultado, uno de los presuntos delincuentes resultó herido y posteriormente falleció, mientras que el otro fue capturado en el lugar. 7:24 minutos, ya son las 7:24 minutos. Noticias judiciales de Antioquia. Dos personas fueron capturadas durante un combate con el Clan del Golfo en Cáceres, Antioquia. La Brigada 11 del Ejército informó que capturó a dos hombres que tenían estupefacientes como Tusi y que serían integrantes del Clan del Golfo, su estructura Jason Leudo Chaverra. Según el Ejército, en una actividad operativa con el apoyo del CTI y el Gaula Militar, bajo Cauca, en la vereda Guarumo, en el municipio de Cáceres, entraron en combate con el grupo ilegal, dejando como resultado la captura de dos presuntos ilegales a los que se les incautó 20 papeletas de Tusi, 300 cigarrillos de marihuana, 400 papeletas de cocaína, un libro con información contable y dos celulares, manifestó la entidad castrense. Al parecer, los detenidos estarían vinculados a actividades delictivas como extorsión, secuestro y tráfico de estupefacientes. Incautaron una tonelada y 300 kilos de cocaína ocultos dentro de un contenedor con destino a Europa. La Policía Antinarcóticos, con el apoyo de la Armada Nacional y la Agencia Internacional Homeland Security Investigación, incautó un millonario cargamento de cocaína que

0: Clan del Golfo, manifestó el general William Castaño Ramos, director de antinarcóticos. La cocaína tiene un valor en el mercado internacional de 7.800 millones de pesos. 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
0: Resultados de las loterías que jugaron ayer. Antioqueñita día 3370, Antioqueñita tarde 3489. Antioqueñita día 3370, tarde 3489. Dorado día 80 y Dorado día 7928, Dorado tarde 8643, Dorado noche 6417. Repito, Dorado día 7928, tarde 8643, noche 6417. Paisita 18760, Paisita 21784, Paisa 18760, Paisa 21784. Chontico día 8707, Chontico noche 4403. Chontico día 8707, noche 4403. Cafeterito tarde 2427, Cafetero noche 0034. Cafeterito tarde 2427, noche 0034. Cas día 316, Cas noche 941. Cas día 316, noche 941. Play día 9385, play noche 3624. Play día 9385, noche 3624. Pijao número ganador 0701. Pijao 0701. Astrosol 7191 del signo Virgo. Astroluna 6009 del signo Libra. Repito, Astrosol 7191 de Virgo. Astroluna 6009 del signo Libra. Lotería de Bogotá número ganador 6703. Bogotá 6703.
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2: Noticias del departamento de Antioquia hoy. Gracias a la Gobernación de Antioquia, bomberos del país ya no pagarán impuesto vehicular. La iniciativa se encuentra en sanción presidencial y permitirá a los cuerpos de bomberos destinar los escasos recursos que administran a la atención de las emergencias o atención prioritaria, ya que antes de esta ley debían destinar cifras onerosas al pago del impuesto vehicular. De acuerdo con Lina Cuartas Ospina, secretaria privada del departamento, la iniciativa fue respaldada en todo el trámite por la bancada antioqueña en el Congreso de la República, así como por el parlamentario de otras regiones del país. Esta es una iniciativa que nació en el gobierno de Antioquia y evidencia una vez más el compromiso que tenemos con hombres y mujeres que tienen una enorme vocación de servicio, pero con recursos muy limitados para ejercer su labor, resaltó la secretaria privada. La funcionaria recalcó que los vehículos de los cuerpos de bomberos voluntarios de Colombia quedan exonerados del pago del impuesto vehicular, es decir, los automotores que usan para atender emergencias en su trabajo misional. Por su parte, el comandante del cuerpo de bomberos voluntarios del Carmen de Viboral, Caled Gutiérrez, aseguró que la aprobación de esta iniciativa representa un gran alivio tributario para los bomberos. En Colombia hay cerca de 900 cuerpos de bomberos, el 90% de ellos voluntarios. Y esta propuesta, promovida por la Administración Departamental de Antioquia, tuvo como coautores principales a los senadores Paola Holguín y Juan Espinal, con el apoyo de 86 congresistas firmantes de diferentes partidos y movimientos políticos. 7:35 minutos, ya son las 7:35 minutos. En San Rafael asesinaron a dos jóvenes, al parecer son hermanos. En el municipio de San Rafael, oriente de Antioquia, se reportó un hecho violento que generó preocupación entre la comunidad. Dos jóvenes fueron atacados a tiros y fallecieron debido a las lesiones ocasionadas con arma de fuego. Según el reporte de la policía sobre este hecho, el doble homicidio ocurrió en la vereda La Araña, distante a unos 20 minutos de la cabecera municipal. Una de las víctimas fue identificada como André Felipe Hernández Salazar y la otra aún no trasciende la identidad, al parecer son hermanos. La comunidad manifestó que en la madrugada de este jueves 18 de junio escucharon varios disparos y luego una motocicleta que se movilizó por la zona, lo que permite inferir que los homicidas habrían huido de la zona en este vehículo. Los cuerpos fueron trasladados a la morgue municipal por el cuerpo de bomberos con el apoyo del ejército, que llegó al lugar del ataque sicarial. Por el momento las autoridades no entregan una hipótesis de este hecho violento, por lo que se espera que entreguen mayores detalles. Siete treinta y siete minutos. El gobernador de Antioquia insiste en el abandono del túnel del Toyo por parte del gobierno. El gobernador exigió al gobierno que instale de manera inmediata los equipos electromecánicos que se requieren para la entrada en operación del túnel del Toyo y los cuales estarían almacenados desde hace varios meses. El mandatario seccional cuestionó el actuar del gobierno nacional y el abandono para el departamento y el país debido a que no se ha podido culminar la nueva vía al mar que conectará el centro del país con el Urabá antioqueño. Insistió el gobernador en que es necesario culminar unas obras indispensables para la entrada en operación de este eje vial, correspondientes a la instalación de los equipos electromecánicos del túnel del Toyo, que son responsabilidad del Instituto Nacional de Vías Sin Vías y el contratista Calma. Las críticas del gobernador se incrementaron por las afirmaciones del presidente Petro esta semana, quien dijo que está a punto de terminar esta obra con una inversión superior al billón de pesos. El gobernador protestó contra esta afirmación del presidente por quererse apropiar de esta obra, que ha tenido un gran esfuerzo por parte del gobierno nacional y del gobierno distrital de Medellín con los recursos económicos que se han requerido para su desarrollo. Según Rendón, la mayor parte de los equipos electromecánicos deben instalarse en el túnel principal, una estructura que se encuentra terminada desde hace más de 8 meses. Aunque la galería de rescate avanza en trabajos finales de drenaje y obras complementarias de impermeabilización, estas actividades no representan ningún impedimento técnico para iniciar la instalación de los equipos. Dijo además que, pese a que el gobierno dejó abandonado este proyecto, Antioquia y Medellín asumieron la responsabilidad de sacar adelante una obra fundamental para la competitividad. 7:38 minutos, ya son las 7:38 minutos.
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0: Informes sociales, mucha atención. Desde la alcaldía les estamos informando a las siguientes personas que deben de presentar al Parque Municipal de Concordia el día de hoy, ya que estará el aula móvil de la Oficina Territorial Citará Cor Antioquia para dar notificación y para reclamar correspondencia. Será hoy viernes 19 de junio de 10 de la mañana a 1 de la tarde. Esas personas son José Olimpo Flores Zapata, Elisa Fernanda Patiño, Joaquín Adolfo Caro Diosa, Joana Ortiz Álvarez, Francisco Javier Marín Parra, Luz Angélica Molina Vanegas, Claudia Milena Bedoya, Alirio Corrales Rendón, Alfredo Hernán González, José Lino Molina Hurtado, Luz Ofelia Diosa Castaño. Informa María Isabel González Quintero, inspectora de convivencia y tránsito del municipio de Concordia. Mucha atención, Jason Andrés Rodas Castrillón, residente en el polo Casa Grande Concordia, es solicitado en la Inspección de Policía y Tránsito de Concordia. Jason Andrés Rodas Castrillón, en el polo Casa Grande Concordia, es solicitado en la Inspección de Policía y Tránsito del municipio de Concordia. Se informa en la comunidad de Concordia que el curso de primeros auxilios que se realizará en Concordia por parte del SENA y que tenía programada el 22, 23 y 24 de junio es reprogramado. Próximamente estaremos informando las nuevas fechas, por lo que le pedimos a la comunidad de estar atentos a la nueva programación. Agradecemos su comprensión y su intención de formarse para la vida. Cualquier inquietud, comunicarse con Marisol Toro, que es la persona encargada de coordinar las inscripciones. Se informa a la comunidad de Burgos Abajo, socios y no socios de la Junta, los invitamos a un convite en el arreglo de la carretera, mañana sábado 20 de junio, el punto de encuentro en la casa de Chongo. Por favor, los que tengan herramientas, que tengan guadañas, asadón o palas, llevarlas. Informa el presidente de la Junta de Acción Comunal de Burgos Abajo en Concordia. Adultos mayores del programa del concilio, les recordamos que la reunión se realizará hoy viernes a las 2 de la tarde. A la comunidad de San Pacho y heredas vecinas, que mañana sábado habrá Eucaristía en la capilla de San Pacho a las 4 de la tarde, invita el párroco de Betulia. Invitamos a toda la comunidad de La Raya para el viernes 19 de junio, a una charla sobre el mantenimiento de motosierras y guadañas en la caseta comunal a las 3 y 20 de la tarde. Invita el práctico y técnico del municipio de Concordia, quedan todos invitados para aprender y aprovechar estos espacios tan importantes. Invita a Manuela Ramírez, secretaria de la Junta de Acción Comunal de La Raya Concordia. 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Invitamos a los socios de la Junta de Acción Comunal de La Raya a una importante reunión mañana sábado 20 de junio a las 2 de la tarde en la caseta comunal. Le informa Manuela Ramírez, la secretaria.
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0: La Fiscalía abre investigación contra Álvaro Uribe por el Aro y la Granja. El expresidente reaccionó a la decisión. La Fiscalía General de la Nación acaba de abrir una investigación en contra del expresidente Álvaro Uribe por su presunta participación en los casos de El Aro y La Granja, masacres cometidas hace años. El exmandatario reaccionó a la decisión. La apertura de este caso, que se realiza bajo la ley 600, incluye un llamado indagatorio del cual aún no hay fecha, el expediente por las masacres perpetradas en la década de los 90. Uribe reaccionó a la decisión desde su cuenta de X. De mis abogados, Fiscalía Tercera, nos acaba de notificar hace un rato que lo llaman a indagatoria por el tema del Aro, La Granja, José María Valle y Guacharacas, a enfrentar este suplicio a pocas horas de elecciones, escribió el exmandatario. En otro trino, el jefe político del Centro Democrático cuestionó a quien está a cargo de este caso, la señora fiscal exintegrante de la JEP, donde hasta poco trabajó la señora de Iván Cepeda, que me llama a indagatoria, no ha recibido una sola declaración mía, de una vez me lleva al proceso para condenarme, injusticia declara presión política. La fiscal fiscal a cargo de este expediente es Marcela Abadía, tercera delegada ante la Corte Suprema de Justicia. Es ella quien desde hace un tiempo tiene uno de los expedientes que corren en contra del primer mandatario. La investigadora llegó a ese importante puesto en la administración del actual fiscal general, Luz Adriana Camargo. El llamado indagatorio es por los delitos de concierto para delinquir y homicidio en persona protegida, y parte de la tesis de que en la hacienda Guacharaca, de propiedad de la familia Uribe, en los 90 se habría creado un grupo paramilitar. La investigación también hace referencia a la posible participación del exgobernador en las incursiones paramilitares en los corregimientos de La Granja y El Aro del municipio de Ituango, perpetradas entre 1996 y 1997, en las cuales se registraron múltiples homicidios, desplazamientos forzados, incendio de viviendas y hurto de ganado, explicó de manera oficial la fiscalía este jueves. Fuentes de la entidad subrayaron que Uribe habría cometido omisiones que aún no han sido divulgadas abiertamente por la fiscalía en su calidad de gobernador de Antioquia, cargo que ocupó entre 1995 y 1998. Parte de la defensa, de Álvaro Uribe cuestiona a la fiscalía por llamado a indagatoria. El abogado Jaime Granados habló precisamente al respecto y dijo que la decisión de llamar a indagatoria al presidente Uribe tiene un tufillo político. Noticias de Colombia hoy. Papá Pitufo pidió que su medida de aseguramiento no sea privativa de la libertad. Diego Marín Buitrago, conocido con el alias de Papá Pitufo y quien permanece en Portugal a la espera de su extradición a Colombia, le pidió a la justicia que sustituyera la medida de aseguramiento que le fue impuesta el pasado 4 de febrero. El también llamado zar del contrabando le solicitó al juez que lleva su caso en Colombia que cambie la medida por una que no lo prive de la libertad. Durante una audiencia, la defensa de Marín Buitrago le solicitó al juez 52 penal de control de garantías de Bogotá que cambiara la medida dictada en medio del proceso que se le adelanta por los delitos de concierto para delinquir agravado y cohecho por dar u ofrecer. Sin embargo, la fiscalía se opuso a la petición, alegando que la medida era la adecuada, tal como lo había manifestado en febrero pasado cuando fue concedida. El ente investigador sostiene que Marín Buitrago habría liderado durante años una red delincuencial dedicada a ingresar mercancía de contrabando en diversos puertos del país, principalmente el de Buenaventura, en el Valle del Cauca. La fiscalía señala que él habría pagado millonarios sobornos a funcionarios públicos para facilitar la entrada de la mercancía ilegal. Su nombre, como uno de los mayores contrabandistas en Colombia, comenzó a retumbar ante las autoridades desde el 2004, cuando los Estados Unidos le retiró su visa por sus menciones en hechos ilegales. Ante el juzgado, un fiscal de la Dirección Especializada contra la Corrupción mostró evidencias de cómo Papá Pitufo, al parecer, auspiciaba la entrada de mercancía ilegal de cigarrillos, licores, textiles, zapatos y cacharrería por las terminales marítimas de Buenaventura, en el Valle del Cauca, y Cartagena, Bolívar. Papá Pitufo fue imputado en contumacia el pasado 31 de enero por los delitos de concierto para delinquir agravado y cohecho por dar o ofrecer. El llamado zar del contrabando se negó a asistir a las audiencias virtuales pese a los reiterados llamados para que se conectara. 7:52 minutos. Tribunal admite una tutela contra el Consejo Nacional Electoral y la Registraduría por doble nacionalidad de la Espriella. El Tribunal Superior de Bogotá admitió una demanda en contra del Consejo Nacional Electoral y de la Registraduría Nacional, en la que se sostiene que Abelardo de la Espriella no podría ser presidente de la República en caso de ganar la segunda vuelta de las elecciones presidenciales del próximo 21 de junio. La razón alegada es que la doble nacionalidad del candidato se lo impediría y que las dos autoridades electorales debieron haber suspendido esa candidatura. Aunque la tutela pidió al tribunal suspender la campaña provisionalmente, esa instancia no accedió. En la tutela se pedía como medida cautelar ordenar al Consejo Nacional Electoral que en el término improrrogable de 24 horas, contadas a partir de la notificación de esa providencia, suspenda provisionalmente los efectos jurídicos de la inscripción de candidatura del ciudadano Abelardo Gabriel de la Espriella para la segunda vuelta presidencial del 21 de junio del 2026. El caso cayó en manos del magistrado Jaime Andrés Velasco, de la Sala Penal del Tribunal Superior de Bogotá. El togado determinó que se hace necesaria la recolección de más elementos de juicio para tomar una decisión frente a la las pretensiones que alega el actor, aunado a que conceder el decreto de la medida sería tanto como anticipar el fallo de tutela sin agotar el trámite previsto por el legislador. La tutela tuvo su origen en la decisión del Consejo Nacional Electoral del pasado 17 de junio, en la que negó la petición de revocar la candidatura de Abelardo Heras Priaya. El expediente giraba en torno a la posibilidad de que el abogado llegara a la presidencia teniendo todavía la nacionalidad estadounidense. Con ese documento se buscaba que el Consejo Nacional Electoral definiera si el juramento de fidelidad prestado ante un estado extranjero resulta constitucionalmente compatible con el deber superior de defensa exclusiva de la soberanía, independencia e integridad de la República de Colombia, que corresponde al presidente de la República. Incluso se pedía prueba de la renuncia de Heras Priaya a la nacionalidad de Estados Unidos. En la decisión se leía que la adquisición de una ciudadanía extranjera no comporta por sí sola la pérdida de la nacionalidad colombiana ni la configuración automática de una inhabilidad para acceder al desempeño de funciones y cargos públicos, especialmente cuando se trata de personas que ostentan la condición de colombianos por nacimiento. Asimismo, se lee que no resulta jurídicamente admisible derivar restricciones al ejercicio de los derechos políticos a partir de consideraciones relacionadas con supuestos compromisos de fidelidad, potenciales conflictos de intereses o escenarios hipotéticos no contemplados en el texto constitucional, pues ello equivaldría a incorporar causales de inelegibilidad adicionales a las establecidas en los artículos 191, 197 y 179 de la Constitución Política de Colombia. Corte Suprema captura a la senadora Marta Peralta durante indagatorio por caso de corrupción en gestión del riesgo. 4 horas después de una dura diligencia de indagatoria en la Corte Suprema de Justicia, fue capturada la senadora Marta Peralta del Pacto Histórico en medio de las investigaciones por su presunto rol en el entramado de corrupción de la Unidad Nacional para la Gestión del Riesgo de Desastres. Peralta permanecerá detenida en su casa la noche de este jueves 18 de junio y hoy viernes la policía que la vigila la llevará al despacho de la magistrada Cristina Lombana, quien investiga a la congresista por 2 delitos enmarcados en el complejo escándalo corrupto. Ambos continuarán el careo y al final de la jornada la Corte definirá la situación jurídica y los pasos siguientes. La senadora tuvo que acudir a la sala de instrucción de la Corte Suprema tras 2 fallidas solicitudes de aplazamiento. La corporación que hace las veces de fiscalía para aforados abrió una investigación formal contra la parlamentaria indígena y Lombana la citó a una indagatoria. El mecanismo que el procedimiento penal ofrece para que los instructores intenten obtener una confesión y los investigados se defiendan. Todo comenzó con los testimonios de Olmedo López, de acuerdo con el director de la Unidad Nacional de Gestión del Riesgo, a quien el Tribunal de Bogotá le tumbó el preacuerdo con la Fiscalía. Peralta le pidió direccionar un contrato de más de 2.000 millones de pesos para Isaac Rizcala Lozano y Jorge Ruiz Mudil, los representantes de ILL SAS, una empresa que buscaba un proyecto de maquinaria amarilla. La Fiscalía, en abril del 2025, compulsó copias para que la Corte investigara a Peralta. El ente acusador no podía proceder por cuenta de su fuero de senadora. Según López, el confeso corrupto que ahora debe allanarse a cargos por no haber logrado un acuerdo con la justicia, el contrato era para el mantenimiento de pozos en el departamento de La Guajira. Tras una sesión ordinaria el 14 de mayo, la sala de instrucción abrió una investigación formal señalando a Peralta como sospechosa de los delitos de tráfico de influencia y cohecho impropio. Una vez concretados los trámites secretariales, la Corte fijó la fecha en la que la parlamentaria debía acudir a la indagatoria el día 18 de junio. 7:57 minutos. Ya son las 7:57. La costosa multa por manejar despacio en carreteras. ¿Cuáles son los límites de velocidad? Todos los días en el país son interpuestas diferentes tipos de multas de tránsito a los conductores que circulan en cualquier vehículo por el territorio nacional. Esto debido a que cometen infracciones de exceso de velocidad, movilizarse en pico y placa, usar el teléfono mientras se conduce, entre otras que acarrea multas que van desde lo económico e incluso la inmovilización del vehículo. Generalmente estas sanciones son colocadas por las autoridades competentes, como los agentes de tránsito y por las cámaras salvavidas. Asimismo, todas estas multas están tipificadas en la ley país del país, más aún cuando se trata de normas en carretera, que es donde se presentan más accidentes. En las carreteras del país hay señales que le van indicando al conductor la velocidad en la que debe manejar, especialmente en vías que tienen más de una calzada, por lo que no acatar la norma puede incurrir en una sanción. De acuerdo con el Código Nacional de Tránsito, hay una multa que sanciona a las personas que conduzcan despacio por un carril rápido, ya que esto puede generar congestión y riesgos de accidentes. Se trata de la multa C25, que puede superar los 600,000 pesos y aplica para todo el territorio nacional. Como es bien sabido, el carril izquierdo en las vías de carretera es para adelantar o mantener el ritmo de tráfico, por lo que ir en una velocidad inferior a la normal puede generar inconvenientes. Así, los oficiales de tránsito pueden imponerle la multa C25. Según el Código Nacional de Tránsito, esta multa equivale a 15 salarios mínimos diarios legales vigentes, es decir, 600,000 pesos. Tiene posibilidad de pagar solo el 50% si lo hacen los primeros 5 días hábiles. Según el artículo 131 del Código Nacional de Tránsito, se estipula que las multas van clasificadas en A, B, C, D y E. En este caso, conducir un vehículo en exceso de velocidad se categoriza como multa tipo C. Específicamente, esta se trata de la C29, conducir un vehículo a velocidad superior a la máxima permitida. El valor estipulado para la sanción por conducir a exceso de velocidad es de 650,000 pesos. Noticias de Colombia hoy, mucha atención.

0: turismo en Colombia supera los niveles prepandemia y roza los 7 millones de visitantes. El turismo colombiano atraviesa uno de los mejores momentos de recuperación y crecimiento luego de superar en 2024 los niveles registrados antes de la pandemia. En este contexto, el gremio presentó una serie de propuestas encaminadas a consolidar al turismo como una política de Estado, con medidas enfocadas en seguridad, promoción internacional, fortalecimiento institucional y mayor inversión para garantizar la competitividad del país como destino turístico. Según datos del Ministerio de Comercio, Industria y Turismo y Migración Colombia, durante el 2024 el país recibió 6.9 millones de visitantes internacionales, lo que representa un incremento del 13.3% frente al año anterior. Este crecimiento se dio en línea con la recuperación global del turismo, que alcanzó cerca de 1.465 millones de llegadas internacionales, aunque en 2025 Colombia registró 6.5 millones de visitantes no residentes, una disminución del 8.1% frente al año anterior. Los turistas extranjeros no residentes crecieron 3.8%, alcanzando 4.7 millones de llegadas. Ante este panorama, una las principales apuestas es fortalecer la seguridad en los destinos turísticos, que plantea una política integral que involucre a entidades nacionales, autoridades regionales y el sector privado para garantizar la protección de los viajeros. 8:01, ya son las 8:01.
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2: La Cooperativa Caficultores de Salgar informa el precio del café para el día de hoy. Carga de café de 125 kilos, factor 94, precio base 2.115.000. Factor 94, 2.115.000. Factor 90, 2.209.000. Factor 90, 2.209.000. Factor 87, 2.285.000. Factor 87, 2.285.000. Precios del café para hoy en los puntos de compra de la Cooperativa de Caficultores de Salgar. 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Los precios de los productos que llegan allí a la principal central de abasto de Antioquia. La información nos la entrega Manuela Correa Ríos. ¿Qué tal, Manuela? Muy buenos días.
3: Buenos días para todos los oyentes. A continuación informamos los precios de venta mayorista y de primera calidad de algunos alimentos transados en la Central Mayorista de Antioquia para el día de hoy, 19 de junio. Auyama 1.000, 1.200, ají dulce 3.700, 4.000, apio 900 y 1.000, arveja verde en vaina 4.300, 4.500, brócoli 3.000, 3.200, calabacín 1.500, 1.700, cebolla junca 2.500, 2.600, cilantro 7.000, 7.500, coliflor 3.000, 3.200, chocolo mazorca bulto de 40 kilos 70.000, frijol verde cargamanto maduro 3.500, 3.600, habichuela 2.500, 2.600, lechuga batavia regional caja de cartón de 14 kilos 18.000, 20.000, pepino combro 1.400, 1.600, perejil 4.000, pimentón 2.000, 2.200, remolacha 500, 700, repollo blanco bulto de 30 kilos 15.000, 17.000, tomate chonto 3.500, 3.700, zanahoria larga vida tula de 45 kilos 50, 55, arracacha blanca bulto de 40 kilos 95, 100.000, papa capira 2.500, 2.800, papa nevada 1.500, 1.800, papa criolla 3.400, 3.600, plátano harto 1.800, 2.000, aguacateja 6.200, 6.500, banano criollo 1.600, 1.800, fresa 11.500, 12.000, limón mandarino 1.500, 1.600, limón tahití 2.200, 2.500, lulo 5.600, 5.800, mandarina uneco 8.000, 8.500, mango tomi 6.800, 7.000, maracuyá regional bolsa de 10 kilos 36.000, 38.000, mora de Castilla 5.000, 5.200, naranja valencia 2.600, 2.800, tomate de árbol 4.600, 4.800, frijol cargamanto blanco seco 14.500, 15.000, frijol cargamanto rojo seco 11.500, 12.500. Feliz día para todos los oyentes.
2: A usted, Manuela, muchas gracias por la información. Así finalizamos nuestra primera emisión de Suroeste al Día Noticias. Hoy viernes 19 de junio del 2026. Dirección General Antonio González Gallego. Coordinación Periodística Libardo Egidio Ramírez Zapata. Mi nombre, Gustavo Alberto Restrepo Gutiérrez. Para mí un placer acompañarlos en la lectura de las noticias. Nos escuchamos a las 12 del mediodía en nuestra segunda ronda informativa.
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Dios. Muy buenos días a todos los radios escucha de esta su emisora Radio Suroeste. Un saludo cordial y lleno de bendiciones en este nuevo encuentro en nuestro programa Semillas de Eternidad. Damos gracias a Dios por permitirnos compartir este espacio de fe, de reflexión, de crecimiento espiritual. Desde la parroquia Nuestra Señora las Mercedes de Concordia dirigimos a todos ustedes. Agradecemos a los directivos de Radio Suroeste por permitirnos este espacio. A cada uno de ustedes que nos escuchan desde sus hogares, desde sus lugares de trabajo, fincas, caminos, comunidades, les enviamos un abrazo fraterno y nuestra cercanía en el Señor. Que este momento sea una oportunidad para abrir el corazón a la palabra de Dios, fortalecer la esperanza, renovar nuestra confianza en aquel que nunca abandona a sus hijos. Los invitamos a disponernos interiormente para que la semilla del Evangelio encuentre tierra buena y produzca abundantes frutos en nuestra vida. Sean pues todos bienvenidos a este su programa, Semillas de Eternidad, un espacio para sembrar fe, cultivar esperanza y creer en el amor de Dios. Del Evangelio según San Mateo, capítulo 6, versículos 19 al 23. En aquel tiempo dijo Jesús a sus discípulos: no atesoren para ustedes tesoros en la tierra, donde la polilla y la carcoma los roen y donde los ladrones abren boquetes y los roban. Háganse en tesoros en el cielo, donde no hay polilla ni carcoma que los roen, ni ladrones que abran boquetes y roban, porque donde está tu tesoro, allí está tu corazón. La lámpara del cuerpo es el ojo. Si tu ojo está sano, tu cuerpo entero tendrá luz. Pero si tu ojo está enfermo, tu cuerpo entero estará a oscuras. Sí, pues la luz que hay en ti está oscura, ¿cuánto será la oscuridad? Palabra del Señor, gloria a ti, Señor Jesús. La palabra de Dios, queridos hermanos, que hemos acabado de escuchar, nos invita a examinar el centro de nuestra vida. Todos los seres humanos buscamos algo que dé sentido a nuestra existencia, algo por lo cual valga la pena esforzarse y vivir. Sin embargo, no todas las búsquedas conducen a la verdadera felicidad y todos los tesoros tienen el mismo valor. Vivimos en una sociedad que con frecuencia mide el éxito por la cantidad de bienes que una persona posee, por el prestigio que alcanza o por el poder que logra acumular. Muchas veces se corre el riesgo de poner la seguridad en aquello que es pasajero y olvidar lo que realmente permanece para siempre. Y Jesús conoce el corazón humano y sabe que nuestras decisiones, sabe que nuestros proyectos, que nuestras prioridades depende del tesoro que hemos nosotros elegido. Por eso el Evangelio de hoy nos habla simplemente no de bienes materiales, sino de aquello que ocupa el primer lugar en nuestra vida. La enseñanza del Señor es profundamente actual y nos invita a preguntarnos qué es lo que más importa para nosotros, dónde están nuestros intereses y qué lugar ocupa Dios en medio de nuestras preocupaciones diarias. Jesús, pues, en el Evangelio comienza diciéndonos: no acumulen tesoros en la tierra, donde la polilla y el óxido los destruyen. El Señor no está condenando los bienes materiales en sí mismo. El Señor lo que está haciendo es cuestionando la actitud de quien pone en ellos toda su confianza y termina convirtiéndolos en el centro de su existencia. Los bienes materiales son necesarios para vivir, para sostener la familia, para cumplir nuestras responsabilidades. Sin embargo, tienen un límite, son pasajeros. Y ninguna riqueza puede detener el paso del tiempo. Ninguna riqueza puede evitar la enfermedad. Ninguna riqueza puede impedir la llegada de la muerte. Por eso Jesús invita a acumular tesoros en el cielo. Y estos tesoros son las obras realizadas por amor a Dios, la caridad, la misericordia, la fidelidad al Evangelio, la vida de oración y el servicio generoso a los demás. Esos bienes que no desaparecen y que sobre todo tienen un valor eterno. Los santos comprendieron muy bien esta enseñanza. Vivieron con los pies en la tierra, pero con el corazón puesto en el cielo.
supieron utilizar los bienes de este mundo sin convertirse en esclavos de ellos, buscando siempre aquello que permanece para siempre. Por eso Jesús pronuncia una frase que toca el núcleo de nuestra vida espiritual: donde está allí tu tesoro, también estará tu corazón. Y con estas palabras el Señor nos enseña que el corazón sigue aquello que considera más valioso: nuestros pensamientos, nuestras decisiones y esfuerzos terminan orientándose hacia aquello que amamos. Por eso el Evangelio que hemos escuchado de Mateo nos invita a realizar un examen sincero de nuestra vida. ¿Qué ocupa la mayor parte de nuestros intereses? ¿Qué nos preocupa más? ¿Qué es lo que verdaderamente buscamos? Y las respuestas a estas preguntas revelan dónde se encuentra nuestro tesoro. Y cuando Dios ocupa el primer lugar, todas las demás realidades encuentran su justa medida: el trabajo, la familia, los bienes materiales y los proyectos personales adquieren un sentido nuevo porque son vividos desde la fe y orientados hacia el bien. En cambio, cuando Dios queda desplazado y otras realidades ocupan su lugar, fácilmente aparecen la inquietud, el vacío interior y la insatisfacción. El corazón humano fue creado para Dios y solamente para Él encuentra descanso pleno. Y en la segunda parte del Evangelio, Jesús utiliza la imagen del ojo como lámpara del cuerpo. Y en el lenguaje bíblico, el ojo representa la manera de mirar, de comprender la realidad. Según sea nuestra mirada, así también será nuestra vida. Un ojo sano es el que de quien aprende a ver las cosas desde Dios. Es la mirada de la fe que reconoce la presencia del Señor en medio de la vida cotidiana, que sabe descubrir el bien y que busca actuar conforme al Evangelio. Por el contrario, un ojo enfermo representa una visión oscurecida por el egoísmo, una visión oscurecida por la codicia, por la superficialidad, por el pecado. Y cuando la mirada interior se debilita, la persona pierde esa capacidad de discernir lo que verdaderamente vale la pena. Por eso la Iglesia insiste tanto en la formación de la conciencia, en esa escucha de la palabra de Dios y en la vida sacramental. Todo ello ayuda a purificar nuestra mirada para que podamos nosotros caminar en la luz de Cristo y no en las tinieblas. El Evangelio pues de hoy nos invita, queridos hermanos, a revisar nuestras prioridades. Jesús nos recuerda que los bienes de este mundo son pasajeros, mientras que los bienes espirituales tienen un valor eterno. La verdadera sabiduría consiste en aprender a vivir en este mundo sin perder de vista el destino final al que estamos nosotros llamados. También nos enseña que el corazón sigue siempre a su tesoro. Por eso debemos preguntarnos constantemente qué lugar ocupa Dios en nuestra vida y qué es aquello que realmente buscamos cada día. Finalmente, el Señor nos invita a cuidar nuestra mirada interior. Cuando vivimos iluminados por la fe, aprendemos a valorar correctamente las cosas y a caminar con seguridad hacia esa vida eterna. Pidamos al Señor que nos conceda hoy un corazón libre de apegos desordenados, que nos conceda una mirada limpia, una mirada profunda, llena de sabiduría para buscar siempre los tesoros que permanecen en el reino de los cielos. Señor Jesús, haz que nuestro corazón esté siempre orientado hacia ti. Líbranos de los apegos que nos alejan de tu reino y enséñanos a buscar los bienes que permanecen para siempre. Purifica nuestra mirada, fortalece nuestra fe y ayúdanos a vivir con la esperanza puesta en el cielo. Que tú seas siempre nuestro mayor tesoro. Amén. Algunos avisos parroquiales para esta fin de semana. Mañana, si Dios quiere, tendremos Eucaristía en el cementerio por los padres difuntos, 10 de la mañana, 4 de la tarde. Todos cordialmente invitados a participar de estas celebraciones eucarísticas en el cementerio en memoria de nuestros padres difuntos, 10 de la mañana, 4 de la tarde. El domingo, si Dios quiere, tendremos la Eucaristía por los padres vivos a las 11 de la mañana. Todos los padres cordialmente invitados a participar
de esta celebración eucarística en acción de gracias por su vida, por su don de ser padres, a las 11 de la mañana el próximo domingo. Hoy tendremos la comunión a los enfermos en los sectores La Cecilia y La Piscina, el barrio Obrero y el sector Hospital. Estaremos los sacerdotes de la parroquia llevando la Sagrada Comunión a nuestros hermanos enfermos por estos sectores. Repetimos, Cecilia y el sector La Piscina, el barrio Obrero y el sector Hospital y Hoyo Caliente, todos dispuestos a recibir al sacerdote que estará pues llevando la comunión a los hermanos enfermos. Recuerden poner la banderita para el sacerdote saber dónde está ubicado el enfermo y así poder llevarle la comunión. También hoy los obispos colombianos nos han invitado a hacer una jornada especial de oración por Colombia. Los obispos colombianos nos han pedido ello para que nosotros podamos vivir siempre en nuestro país en paz, en reconciliación, siempre unidos a nuestro Señor que es el príncipe de la paz, a ese que nos ha traído la paz. Por eso nosotros hoy elevamos una oración muy especial ante esta segunda vuelta presidencial que se avecina en nuestro país. Por eso los obispos colombianos hacen hoy esta invitación especial a una oración, una jornada especial, uniéndonos a una sola plegaria, una vigilia comunitaria, una oración en familia antes las elecciones. Por eso la Conferencia Episcopal de Colombia convoca a los fieles del país a participar este viernes 19 de junio en una jornada de oración por nuestro Colombia. La propuesta contempla por una parte la celebración de la vigilia de oración por Colombia en catedrales, en parroquias y demás comunidades eclesiales. Además invita a las familias a reunirse en sus hogares para encender una vela, un cirio, un velón y elevar una oración por Colombia como expresión de confianza en Dios y compromiso con el futuro de la nación. La jornada promovida por el Episcopado colombiano se realizará 2 días antes de la segunda vuelta de las elecciones presidenciales y busca particularmente encomendar el país al Señor, pedir por la paz, la reconciliación y el discernimiento de los ciudadanos, así como fortalecer la esperanza y la unidad nacional en un momento decisivo para la democracia colombiana. El Secretariado Permanente del Episcopado Colombiano ha preparado para ello un subsidio que presenta esta jornada como un llamado a escuchar la voz de Dios.

0: Colombianos, que sea una elección sana, que sea una elección consciente y libre. Que el Señor a cada uno de nosotros nos bendiga, nos ayude, en el nombre del Padre, del Hijo, del Espíritu Santo. Amén.
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16: Hola, hola, ¿qué tal? Muy buenos días, hermanas y hermanos. ¿Qué tal? ¿Cómo amanecen? Bienvenidas y bienvenidos todos una vez más a nuestro programa Mente Millonaria. Porque usted tiene que ganar, porque su situación vital tiene que cambiar, porque usted se tiene que sanar y porque su vida no puede seguir así. Sigo adelante con toda la fuerza, con todo el poder y no me detengo. Perfecto. Buen día para todas y para todos. Un abrazo cósmico y mil y mil y mil bendiciones. Y buen día, buena mañana, buen despertar y buen comenzar. Todas las huestes celestiales, ángeles, arcángeles y querubines, movimientos energéticos positivos. Así que hacemos oración para sanar mente, cuerpo y espíritu. Y estamos en cristianismo esotérico, cuerpo divino, cuerpo espiritual, cuerpo natural y cuerpo carnal, cabeza, pecho, brazos, manos, vientre, pies, espíritu, alma y cuerpo, cuerpo, alma y espíritu. Gracias, Madre Santa. Así que saludamos a la Virgen Santa, saludamos al Salmo 91, al Salmo 23, Salmo 16, Salmo 72, y le damos gracias a María Santísima. María dijo, sí, María dijo, mi alma canta la grandeza del Señor y mi espíritu se estremece de gozo en Dios mi Salvador. Gracias. Oh Virgen Santa María, Madre Santa, Madre Sacrosanta, no te merecemos, pero te necesitamos. Gracias, Madre Santa. María Virgen de la Alegría y de la Fiesta, desata los nudos que nos entristecen y no nos permiten disfrutar de la vida. Tú que con toda delicadeza presentaste al Señor las necesidades de los novios de Caná y evitaste que se arruinara su fiesta, pídele a Jesús que cambie el agua de nuestros males en vino generoso. Vino de amor, de abundancia, para celebrar la vida en abundancia que Dios nos regaló. Te lo pedimos a ti, la que desata los nudos, para que presentes a Dios nuestra oración. Buen día, ¿cómo van? ¿Cómo van? El amado Jesús. Gracias. Buena mañana, buen despertar y buen comenzar. Mañana fría, con lluvia. Fin de semana. Fuerte, poderoso. Hemos estado viendo la luna, ¿no? Y han estado viendo esa luz brillante pegadita al lado de la luna, es Venus. ¿Sí la han estado viendo? O sea, que está ahí pegadita al lado de la luna, que parece que se fueran a juntar. Obvio que no están pegadas, eso hay una distancia impresionante entre ellas, entre la luna y Venus. Pero desde acá, ¿sí? Por la rotación, observamos a la luna, ¿sí? Ahí curviadita, así como siempre, el pedacito de la luna, el casquito así, la canoita, ¿sí? Y abajo, a un ladito ahí abajito, Venus brillando parejo. ¿Saben qué es eso? ¿Saben qué significa eso en astrología? Significa larga vida para todos nosotros. Significa salud, mucha salud. Sí. Significa mucha abundancia, mucha riqueza, mucha prosperidad. Significa cambios, unos cambios maravillosos para todas y para todos. Estoy de fiesta, ayer me llamaron números, incluyendo el 624, que se los había dado a todas y a todos en el canal de YouTube. Cuando se los daban doble gana, le decía, el 426 se juega como 624. No es combinado, para que quede claro allá las señoras y los señores que comienzan a decir lo que no es. El 426, si me devuelvo, es 624. Ya, fácil. Eso no es combinado. Combinado es como cayó en estos días, que ganó 4.62. Eso ya es combinado. ¿Sí? O como el 8.74, que ayer ganó combinado, que eso no me sirve. Ayer ganó por ahí, el 8.74 ganaron las tres combinadas. Como 7.84, algo así. Y el 8.74, al devolverlo sería 4.78. 8.74, 4.78, ¿ya? Que es diferente a combinarlo. También me, y ese 6.24 está de Virgo. También me ganó Piscis 8.45 de los signos. Los signos míos poderosos. Los secretos poderosos de mis signos. ¿Cómo van? Buen día, fin de semana, poderosísimo, cambios totales desde hoy viernes para todo el mundo. Cambios totales mañana sábado, impresionante la cantidad de ganadoras y de ganadores. El domingo ni hablar. El domingo ganamos todos, absolutamente todos, así les duela a quien les duela. Ya, y punto. Y ganamos por millones. El domingo ganamos por millones. Eso nos vamos a más de 14 millones. Sí, ya sabe a qué. A más de 14 millones nos vamos el domingo. Obvio, y entonces, ¿qué tal? ¿Qué tal? ¿Qué tal? Por favor, fuerza, energía, sagacidad, tenacidad, cambios, fortaleza. ¿De quién es la finca? Suya y de nadie más, y punto. ¿De quién es la cosecha? Suya y de nadie más, y punto. ¿Ya? Su negocio, su empresa, su finca, su familia, eso es suyo. Suyo, mi querido señor, mi querida señora, mi querida señora, mi querido señor. ¿Ya? Orden. Orden, disciplina, control, limpieza, sanación. Fácil y sencillo. Así que a ganar todas y todos, ya saben. A ganar, y fuerte y sin miedo. Hágalo por usted, por su familia, por sus hijos, por sus propiedades, por su cosecha, por su finca, por su empresa, por todo lo que es suyo. Y punto. Ya. Cuando usted llega a su casa, ¿sí?, encuentra cucarachas y ratas y bichos y plagas, usted las destruye, usted las elimina, porque hay que hacer limpieza. Eso se llama sanación. ¿Estamos de acuerdo? Muy bien. Feliz día, un abrazo, mañana es el día. Así que todo el mundo marcando la línea 3-10-6-30-15-16. Mañana es la gran revelación. Mañana la gran revelación. Me siguen llamando que si el 2-10, por favor, se lo estoy obsequiando. ¿Cuál es el problema? Ah, que el 8-10 ya ganó y se lo estoy obsequiando. ¿Cuál es el problema? Y que los 3-1 ya, que se lo estoy obsequiando. ¿Algún problema? Que el 8-74 se lo estoy obsequiando. ¿Algún problema? ¿Ah? ¿Algún problema? Es más, yo sé que otro. Y se me están viniendo unos números, unas revelaciones en el altar, unos sueños. Va, el superchance de hoy es 6.21. Sí, soñado esta mañana, clarito ahí en el altar, con el 2.10. Y con el 8.10 ya van 3. Y el 4.26 que ha llegado como 6.24. Y el 8.74, que ayer ganó como 7.84. Fácil. Me marca todo el mundo ya los que van a ganar conmigo, ya. Los que están conmigo en mi revelación de cuatro cifras, mañana es el gran día. Mañana es el gran día. Ya los que quieren ganar cuatro cifras, que nunca han ganado cuatro cifras. Ya les he dicho, visualícese cobrando su dinero, no haciendo el chance. Ay, maestro, ¿qué es que yo me voy a hacer el chance? No, no. Visualícese cobrando. Ya. Y por favor, échele ganas, métale. Sí. Programe. ¿Qué es que usted necesita 20 millones? ¿Por qué de 20 millones? Entonces gánese 100 para que le queden 80. Ah, que eso es muy difícil. Ay, ya empezó con que es muy difícil. Y entonces los que me han caído de 4 y de 3, ¿qué? ¿Y los que he cantado, qué? ¿Y los que he pegado, qué? Échale ganas. 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Pero millones, así que los espero a todos ya. 316-30-15-16. Ya todo el día la consulta, el WhatsApp, todo el mundo me llama. Todo, hoy viernes, mañana sábado, toda la mañana, toda la tarde. 316-30-15-16. Ya. 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Un abrazo cósmico. El lunes nos encontramos todas y todos ganadores. Un abrazo. Ya recibo llamadas. Un abrazo.
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5: Un saludo cordial en esta linda mañana de hoy, viernes, mes de junio, para toda la bella audiencia. Vamos a aprovechar este viernes cabalístico, viernes de energía, viernes de iluminación que mantengo a través de mi luz celestial, a través de mis altares misericordios que me permiten todos los días poderle encontrar la cura, poderle encontrar la solución al problema, a la dificultad que aquella persona a esta hora esté viviendo y que quiera solucionarlo. Recuerda que el hermano Javier todos los días, las 24 horas, está dispuesto a escucharlos, a atenderlos, a orientarlos y a entregarle la solución, a comprometerse y a darle la palabra con lo que yo le puedo garantizar, con lo que yo le puedo asegurar y con lo que usted, hermanito, usted, hermanita, pueden recibir por parte de la palabra que el hermano Javier le da. Me comprometo con lo que puedo, con lo que no puedo, no me comprometo, porque para quedar mal sobra tiempo. Es mejor decir no puedo, o no puedo hacerle esa ayuda, o no le puedo ayudar a solucionar el problema, la dificultad, pero es muy bonito hablar es con la verdad. Cuando yo, el hermano Javier, le dice a usted, yo lo puedo curar, yo lo puedo atener, verdaderamente esa suerte, esa prosperidad, ayudarlo a tener esa bendición, esa ganancia, de sacarlo de esa deuda, de esa necesidad, a través de una limpieza, a través de una activación de su suerte. Cuando yo le puedo decir a usted, yo le puedo ayudar a recuperar su pareja, a recuperar la felicidad en el amor, a recuperar la tranquilidad y la paz que hoy ha perdido a través de su hogar, de su familia. Cuando el hermano Javier le dice, en su finca, en su tierra hay una huaca, hay una riqueza, hay un entierro, yo le puedo ayudar a que eso se haga una realidad, a poderlo ayudar a que usted la recibe, a que usted verdaderamente reciba esa bendición, lo que hay en su tierra, si es para usted. Y si hay algo que yo le diga, ahí hay algo, créalo. Porque yo, el hermano Javier, me comprometo con lo que puedo. Por eso es muy importante, hermanito o hermanita, que a esta hora de la mañana de hoy, viernes, usted que me está escuchando, está atendiendo este maravilloso programa a través de ese radiecito donde se encuentra usted escuchando, allá en la parcela, allá en la tierrita, trabajando, en la buseta, en su carro, allá en su finca, en su casa, donde usted se encuentre, donde Dios, hoy viernes, la oportunidad de escuchar este programa, usted se va a comenzar a pensar en qué me puede ayudar el hermano Javier. Tengo este problema, tengo esta dificultad, tengo esta duda, tengo esta inquietud. Voy a comunicarme con esta persona, con este sanador espiritual, para yo poder salir de duda y saber cuál es la solución. Porque esta persona me va a ayudar, me va a sacar de la duda y me va a entregar la solución. Usted que en este momento le gusta solucionar, no le gusta estar quejándose, porque hay muchas personas que son buenos para quejarse de la vida, para renegar por su salud, porque no ha podido encontrar la cura, porque se levantó enfermo, todos los días se levanta decaído en la salud. Personas que son buenos, pero para quejarse de lo económico, porque le está yendo mal en la cosecha, en el trabajo, en su negocio, que porque el dinero no le rinde. Son buenos para quejarse porque jugaron un chance, compraron una rifa, una boleta y no le salió el número. Son buenos para quejarse que son de malas en el amor, que la pareja lo dejó, que no sabe qué pasó en su hogar, echándole la culpa a la mujer o echándole la culpa al esposo, cuando verdaderamente no son buenos para buscar una solución. Dejemos tanta queja, tanto reniego, y busquemos la solución, porque la queja, el reniego, estar renegando, nada va a solucionar, hermanito. De nada nos va a servir. Nos va a servir la queja, el reniego, estar quejándonos. ¿Para qué nos va a servir? Para encerrarnos, para arrinconarnos más en el problema, para llevarnos a ese rincón donde no vamos a tener ninguna salida, porque nosotros mismos, a través de esa energía negativa de queja, de reniego, nos estamos encerrando más en el problema. Por eso hay que buscarle solución al problema. Qué bonito estar con salud, qué bonito estar con suerte, con prosperidad, yéndonos bien en todos los que verdaderamente el esfuerzo que hacemos, sea porque sembremos la tierra, sea porque tengamos un negocio, sea porque tengamos un vehículo que estamos trabajando en él, o sea porque en este preciso momento necesitamos traer suerte a través de las ganancias, de los juegos de azar, de la numerología. 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Me gusta repetir mi línea telefónica porque hay personas que no la alcanzan a anotar bien y se pueden equivocar en un numerito, llaman a otra parte, a otro lugar, se confunden y tristemente se hacen pasar por mí y van a recibir decepciones o pueden recibir verdaderamente una desilusión, pensando que verdaderamente ese es el hermano Javier, cuando ese no era el hermano Javier. Por eso es muy importante de que usted apunte bien mi línea telefónica, porque me gusta ser muy serio, muy respetuoso, y me gusta cumplirle a las personas para que otras personas me vayan a dañar la reputación verdaderamente que tiene el hermano Javier y el respeto que tiene por todas las personas que se pueden comunicar con él y que verdaderamente reciben la ayuda del hermano Javier. 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Bueno, hermanitos, tenemos a esta hora de la mañana una querida dama que está agradecida, que en su corazón se le siente al hablarme a mí, al hermano Javier, a darme las gracias, el agradecimiento, la felicidad, la gratitud que tiene de haberme visitado y de lo orgullosa que se siente de haber puesto la fe, la confianza y de haberse dejado ayudar del hermano Javier. Por eso hoy ella está aquí, para que ustedes escuchen a una persona que ha recibido milagros, que ha recibido una ayuda. Escuchen a una persona que se dio la oportunidad entregando la fe, entregando la confianza y dejándose ayudar. Así como el hermano Javier le dijo que había que hacer las cosas, las hizo. Y hoy estos son los resultados. Bueno, hermanita, primero que todo, vamos a comentarle a toda la bella audiencia a esta hora de la mañana de hoy, viernes 18. Hoy, ¿por qué estás agradecida con esta maravillosa joya, como me le dijiste, como es la medalla de María Auxiliadora? Esta maravillosa joya, ¿por qué hoy sentís que te ha dado ese milagro, ese apoyo? ¿Y por qué hoy estás agradecida con el hermano Javier? Bienvenida, tus palabras para todas las personas que a esta hora escuchan este maravilloso programa espiritual. Bienvenida, hermanita.
6: Yo soy doña Berta Ochoa, vivo allí en Camilo C. El poder que ejerce esta maravillosa reliquia, estoy aquí dando este testimonio de agradecimiento y compartiendo con todos los que están escuchando este programa, esta alegría tan inmensa que irradia toda mi familia en todo mi hogar.
5: Hoy hay alegría en la vida de doña Berta, que irradia su hogar, irradia su familia, irradia verdaderamente la felicidad. Doña Berta, contémosle a todos los oyentes cuáles eran sus problemas antes de visitar al hermano Javier, para que entienda.
6: Maestro, el problema y la dificultad que yo tenía en ese entonces, puedo decir, era la siguiente. Maestro, yo voy a comentarles desde el principio para que me entiendan el por qué estoy tan agradecida y el por qué estoy hoy aquí compartiendo mi felicidad con todos ustedes. Maestro, yo hacía ya alrededor de 2 años y medio padecía un dolor estomacal. Avanzaba cada día más el dolor, cada día más me estaba volviendo como un monstruo, hinchada, estaba perdiendo totalmente la vista. Ya había ido muchos médicos, sin ofender a los grandes médicos de la medicina. Para mí vale huevo, porque en este momento boté mucha plata y ninguno me había dado solución a mi problema. Maestro, ya faltaban 3 días para una cirugía que tenía prolongada y escuché el programa que ustedes tienen y me conmovió tanto testimonio, la gente era tan agradecida y que ustedes habían curado tanta gente de la noche a la mañana, y yo fui a sus oficinas y ustedes me dijeron que yo tenía un daño, que yo tenía un mal, y ustedes me han solucionado este problema, este dolor que me agobiaba tanto. Mejor dicho, maestro, yo estaba muerta en vida y gracias a ustedes he vuelto a resucitar, maestro, y estoy muy agradecida. Perdonen si estoy en este momento llorando, pero es de la felicidad saber que gracias a ustedes estoy nuevamente con vida, y por eso quise llegar hasta acá. Y si alguno duda de que es mentiras, les voy a mostrar las fotos, que cuando yo estaba enferma estaba como un monstruo, estaba perdiendo la vista, y ahora ya estoy de nuevo aliviada, llena de vigor. Maestro, estoy asombrada con los conocimientos, poder y sabiduría que ustedes ejercen.
5: Muchas gracias, qué bonito escuchar esas palabras. Se te hace ese nudo en la garganta, pero hoy, gracias a Dios, es de felicidad, es de alegría, es de sentirse satisfecha de haberme visitado, porque tu testimonio lo estás dando desde tu corazón, es el que te lo está permitiendo entregar estas palabras. Por eso se te hace ese nudo en tu garganta, que tienes lágrimas en el rostro, pero no es de tristeza ni de sufrimiento, gracias a Dios, porque ya han desaparecido de tu vida. Hoy son lágrimas, pero de felicidad, de ver ese milagro, de recibir ese milagro en tu vida, en tu familia, en tu salud, que hoy te sientes satisfecha. O era una persona, doña Marta, que en este preciso momento había consultado en muchas partes, en muchos lugares, ya se sentía decepcionada, desobligada, ya había perdido la esperanza de ver que tocaba muchas puertas y que ninguna puerta se le abría, entregándole una solución con la que ella con fe buscaba. Iba a la ciencia médica, tomaba la droga, la medicina, seguía enferma, seguía sintiendo esa preocupación, pero gracias a Dios se dio la última oportunidad con el hermano Javier, como se debe dar la oportunidad completa. Cuando usted se vaya a dar una oportunidad, no se la vaya a dar a medias, porque de nada le va a servir. Va a perder el tiempo y le va a hacer perder el tiempo a la persona a la que usted va a visitar. Usted primero se tiene que poner a pensar: voy a ir donde esta persona, pero voy a ir a dejarme ayudar, a que esa persona me diga verdaderamente qué es lo que tengo y cuál es la solución, y a dejarme ayudar. Porque si usted va a ir con duda, con desconfianza, es perder el tiempo, y a veces es mejor perder dinero que tiempo, porque el dinero se puede recuperar, pero el tiempo que ya pase hoy, por mucha plata que usted tenga, ya no lo puede devolver. Por eso es muy importante aprovechar el tiempo, los días, la vida que Dios nos da cada día de poder vivir en este mundo. Aprovecharlo es para encontrar la solución, para darnos la oportunidad completa, no solamente para buscar una ayuda, sino para lo que usted quiere emprender. Si quiere colocar un negocio, si quiere hacer una siembra, si quiere comprar una finca, hágalo con seguridad, porque si usted no lo va a hacer con seguridad, es ñanga lo que usted va a hacer, es algo perdido, es algo que usted se va a encontrar con una decepción más adelante. Por eso todo hay que hacerlo con fe y con seguridad. Esa es la recomendación que yo le doy a través de este maravilloso programa, y las personas que me han visitado frente a frente, cara a cara, se lo he dicho: si usted lo va a hacer, hágalo con fe, hágalo con seguridad, porque si no lo va a hacer con fe, con seguridad, no lo haga, porque para quedar mal sobra tiempo. Es mejor hacer las cosas con fe, con seguridad, y mucho más cuando usted ve que una persona le está asegurando, garantizando, como lo hago yo, el hermano Javier, con las personas. Y como le digo yo a las personas, si yo le digo que lo haga, es porque me siento con la garantía y la seguridad de que yo le puedo responder por mi palabra. Por eso me gusta primero mirar bien qué está pasando, cuál es el problema, a través de un estudio, a través de una consulta de su nombre y su fecha de nacimiento, para yo poderme comprometer con algo y darle mi palabra. Porque yo no voy dando mi palabra por darla solamente por ilusionar a alguien o por comprometerme con lo que no voy a poder, porque no me gusta de que una persona más adelante vaya a sentir decepción del hermano Javier, sino que lo que yo le diga hoy se dé cuenta más adelante que fue totalmente cierto. Este programa llega a su etapa final, pero recuerde, como siempre lo he dicho, hermanitos, el programa es el que se acaba, pero el hermano Javier sigue contestando las 24 horas en el día de hoy, viernes, mañana, sábado, domingo, todos los días, las 24 horas. 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Igualmente, las personas que a esta hora quieren preguntarme si en su finca puede haber una guaca, una riqueza, un entierro, si es que hay algo bueno, o es que le han enterrado algo malo, porque su finca no pelecha, no sale adelante, los animalitos se le enferman, se le muere, las plantas se le secan, no le dan el fruto que verdaderamente usted necesita, llámeme, que todo eso yo se lo respondo a través de su nombre y de su fecha de nacimiento al 312-257-3465. Que Dios los bendiga, que Dios los ampare y los cuide siempre, los llene de fe, de seguridad y de mucho positivismo. Reciban bendiciones.
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10: Buen día, bendición de Dios, buen día, bendito Dios, bendición del Señor. 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Ya saben que yo soy su amigo, Taita Mayor, curandero, rezandero, espiritista. Taita Mayor, el mismo que ha ayudado a muchas familias, el mismo que ha ayudado a mucha gente a salir adelante en salud, ha colaborado a mucha gente en que estaban en la ruina, debiendo plata, endeudados, he sacado adelante mucha gente en sus cultivos, en sus cosechas, he ayudado a muchas personas, a muchas familias que estaban también con problemas en el hogar, porque ya saben que a mí no me queda grande ningún trabajo, ya me conocen que yo soy Taita Mayor, curandero, rezandero, a mí no me queda grande nada de trabajos, yo doy cumplimiento, me gusta garantizar, y ya saben que yo atiendo únicamente a larga distancia, usted manda lo de la consulta y yo desde aquí en 7-8 minutos le entrego el resultado de la consulta, yo averiguo, yo investigo, yo hago un recorrido espiritual, yo busco el rastro, la huella y la pisada y le digo qué es lo que le pasa, qué es lo que le sucede, qué está ocurriendo, para que usted se entere de la verdad, se entere de todo, para que salga de dudas y para que usted esté seguro, seguro que tiene que hacer para triunfar en la vida. Ya saben que yo soy el que ha ayudado a muchas familias, mucha atención, atención, que voy a nombrar varias familias que yo les he curado durante muchos años que llevo aquí en Antioquia, atención, atención en municipio de Anzá, atención municipio de Anzá, a la familia Torres, a doña Rosalbina Torres, a también a don Francisco Peralta. Acuérdense que a su hijo Johncito, yo, mi Dios y yo fui el que lo salvó de tanto peligro, de tanta desgracia que estaba pasando, y por eso ustedes me quieren y me recomiendan. Atención en el municipio, atención en el municipio Santa Fe de Antioquia, Santa Fe de Antioquia, a la señora Luz Estela Ríos, Luz Estela Ríos Monsalves, y a John Jairo Jaramillo, su esposo, el que le dicen JJ. ¿Quién les curó? ¿Quién les ayudó? ¿Quién los sacó adelante? Porque estaban perdiendo plata, endeudados, llevados con enemigos y malos vecinos. Pues mi Dios y yo, con los rezos que yo le hice, con los rituales que le hice y con las operaciones espirituales que le realicé a larga distancia. 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

0: Vicente Fernández se llama Me Voy a Quitar de en Medio. Tenemos las 9:26 minutos, la hora en Radio Suroeste. Ya son las 9:26 minutos. Pausa comercial, ya regresamos.
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tal, amigos oyentes de la sintonía? Tengan ustedes muy buenos días, muy buena mañana. Qué bueno saludarles a esta hora a través de la radio. Espero que todos se me encuentren bien en esta mañana maravillosa y especial. Mi nombre es Ramiro de Jesús Arroyave y en nombre de la aldea Ramazón les estoy saludando a esta hora de la mañana. Como siempre, cada día lo primero, dar gracias a Dios por este nuevo día y por este nuevo amanecer. Deseándoles a todos que este día sea un día maravilloso, lleno de grandes cosas. Para que eso suceda, uno que tiene que hacer, tener fe grande en Dios, cual sea el concepto que tengas de Él, y tener una buena actitud. Si yo tengo fe y tengo buena actitud, a mí me va bien en la vida. Coloquemos todo en manos de Dios y siempre para adelante, mis amigos. Bienvenidos al programa y ustedes saben que ya me encuentran en Facebook como Ramiro de Jesús Román y ahí nos vemos a través de las redes sociales. 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
0: 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Ahora los invito a que escuchemos estos mensajes. Vamos a ir a la publicidad y ya continúo con ustedes en el programa.
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0: 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Ahora prepárense porque viene mi receta para el día de hoy.
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0: Les recuerdo que ninguna receta va a reemplazar la visita al médico ni al especialista. Una receta puede ser de una gran ayuda en determinado momento, claro está. Pero si los síntomas continúan, ¿qué hay que hacer? Visitar al médico, visitar al profesional de la salud. Una receta para cuando hay hemorroides. Externamente, ¿cómo nos podemos ayudar cuando hay hemorroides? Vamos a coger un tabaco habano, lo vamos a desmenuzar y lo colocamos a hervir a fuego lento entre el litro de agua. Cuando hierva, lo bajamos del fogón y sin quemarnos vamos a hacer baños de asiento. Baños de asiento. Esto nos va a ayudar muchísimo cuando hay precisamente este problema de la hemorroides. 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
0: 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Oyentes de la sintonía, buen día, buena mañana y buena salud para todos.
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Tenemos las 9:47, escuchan la potente y popular Somos Radio. Solo esté con ustedes el correo musical. Saludo para los oyentes que nos reportan su sintonía desde el municipio de Fredonia.

0: La música que escuchábamos con Oscar Agudelo se llama Negrita Chabelona, 9:51 minutos. La hora en Radio Suroeste, la 9:51.
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0: Óyete por acá, buenas.
2: Buenos días, don Gustavo. Un reporte de sintonía desde la ciudad de Medellín. ¿Sí? Para saludar a Egidio Tavares en la vereda La Quiebra.
0: Sí.
2: De parte de su hija Vanessa, de su nieta Valeria,
0: sí,
2: de Marcela, ajá, de Juancho Polo,
0: sí,
2: de Aurora. Para complacerlo, por favor, con la canción Soy un Caballero, de Wilson y Esteban.
0: Claro, con mucho gusto.
2: Muchas gracias, Dios los bendiga.
0: Hombre, con mucho gusto. Son los oyentes que a esta hora nos están reportando su sintonía. Con ustedes, el correo musical lo escuchan a través de Radio Suroeste.

0: Soy un caballero, la música la escuchábamos al estilo de Esteban y Wilson. Ya tenemos las 9:55 minutos, la hora en Radio Suroeste, las 9:55 minutos.
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1: En el nombre del Padre, del Hijo y del Espíritu Santo, amén. Que la gloria de Dios Todopoderoso me los bendiga a cada uno de ustedes, queridos hermanos. Hoy viernes 19 de junio. Estamos en vivo y en directo a esta hora, llegando a todos sus hogares, a todas las personas que desean salir adelante, cambiar su vida, tener suerte, tener progreso, tener bienestar, abrir su corazón para poder tener paz, tranquilidad y felicidad. Llámeme, comuníquese en estos momentos donde yo le voy a guiar, donde yo le voy a ayudar, donde yo sí le voy a decir qué es lo que pasa con su vida, porque su suerte está dañada, porque usted tiene enfermedades que no ha podido curar, que no ha podido sanar, querido hermano. Juan de la Cruz tiene el secreto, tiene el misterio, tiene la sabiduría para brindársela y dársela a cada uno de ustedes. 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Durante todo el día voy a recibir llamadas, porque hoy quiero darle una ayuda espiritual a cada persona que lo necesita, por medio del oráculo de la Virgen de los Milagros. El oráculo de la Virgen de los Milagros le va a ayudar y le va a bendecir su hogar, le va a ayudar y le va a bendecir su familia. Voy a recibir llamadas a esas personas que quieren tener un número de suerte para jugar en el día de hoy por la Lotería de Medellín, para que hoy tengan esa bendición que tanto buscan, que tanto necesitan. Hogares que están acabados, destruidos, que se ha acabado el amor, se ha acabado la tranquilidad, la abundancia no llega. Por medio del oráculo de la Virgen de los Milagros le vamos a ayudar. 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El oráculo de la Virgen de los Milagros le va a ayudar y lo va a bendecir. Es el momento, querido hermano, de levantarnos. Sabemos las necesidades de tantas familias, de tantos hogares antioqueños, de tantas personas que están viviendo momentos difíciles económicos, porque sus negocios están decaídos, porque sus fincas no están dando la producción que usted espera, que usted necesita, porque usted, querido hermano, recibe el dinero y se le va de sus manos. Oh Santísima Virgen María de los Milagros, bendecíe todos aquellos hogares y aquellas personas que necesitan una ayuda espiritual. Hoy es un día especial, hoy viernes 19 de junio voy a dar numerología por medio del oráculo de la Virgen de los Milagros. 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Me escribe una señora y me dice: hola hermano, Dios lo bendiga. Yo sé que usted me puede ayudar. Yo me encuentro muy enferma desde hace 2 años y 3 meses. Me cayeron unos dolores muy fuertes en todo el cuerpo, en el estómago, en los pies, muchísimos dolores de cabeza. un dolor en la espalda que no se me quita con nada. Señor Juan de la Cruz, yo ya he ido a todo lugar, a toda parte donde me dicen que me pueden ayudar, que me pueden curar, que me pueden dar una solución. Y la verdad, lo único que hacen es jugar con mi fe. Quiero saber si usted me puede ayudar y me puede curar. Dios lo bendiga, hermana. Para mañana es tarde. Todos los días atiendo aquí en Caldas. Estoy en el segundo piso, queridos hermanos, donde queda la Suzuki. En el segundo piso donde salen los buses para Medellín Diagonal. Usted ve ahí la Suzuki, ahí estoy atendiéndoles. Atiendo todos los días, todos los días. Usted cuando venga me va a traer una bolsita de algodón. Me va a traer tres botellitas de agua, una al Padre, una al Hijo y una al Espíritu Santo. Se va a venir en ayunas, querida hermana, no me va a comer absolutamente nada. Porque yo le voy a quitar ese sufrimiento que tiene, ese dolor, esa pena. La riqueza del ser humano es la salud. Y voy a utilizar con usted algo muy especial, que es el oráculo de la Virgen de los Milagros. El oráculo de la Virgen de los Milagros la va a ayudar y le va a bendecir. No lo estoy vendiendo, ¿no? Porque hay gente que me llama y me está diciendo, ¿cuánto vale? No, señores, únicamente es a la persona que tiene fracasos, que tiene problemas, que tiene dificultades, que lo va a poder venir tocar, que le va a poder venir a sentir, que le va a poder pedir sus necesidades, que le va a poder escribir su cartica. Es el oráculo de la Virgen de los Milagros que va a ayudar a tantas personas acá en todo el suroeste antioqueño, acá en el oriente antioqueño, en el nordeste, a todas las personas de Antioquia. Los milagros sí existen, simplemente hay que tener fe, hay que tener devoción y hay que creer en Dios. Tengo otra persona que me escribe, me dice, hola señor Juan de la Cruz, quiero que me ayude, quiero que me dé la mano. Nadie sabe el sufrimiento que yo tengo como madre. Mi hijo hace poco conoció a una mujer y esta mujer lo está llevando por el mal camino, por el camino del alcohol, por el camino del degenero. Él abandonó hasta una novia que tenía, una mujer buena que siempre estuvo con él. Por estar detrás de esta mujer que lo único que le está trayendo son problemas. Los fines de semana yo no duermo porque se mantiene borracho y buscándole problemas a todos los vecinos. Esto ya me tiene angustiada. A veces siento que algo malo le va a pasar a mi hijo. Por favor, ayúdeme. Quiero que me ayude con la Virgen de los Milagros, con el oráculo, y me lo coloque en cadena de oración, y si es necesario que yo los visite, así será. Hermanita va a venir, va a llegar, claro que me va a visitar. Tráigame una fotografía de ese muchacho, porque esa mujer lo está destruyendo. Esa mujer le ha dado tomas, esa mujer ha utilizado parte íntima de él para hacerle un trabajo, para tenerlo como un bobo, para que todo lo que él trabaje se lo entregue a ella. Es una mujer que le gustan las fiestas y no importa si el lunes, el martes o el miércoles, el día que sea. Es una mujer que lo está llevando a un camino de dolor y de sufrimiento. Hermana, yo sé usted todas las penas que tiene y los dolores que está viviendo. Llámeme que yo le voy a ayudar. Yo le voy a dar la mano por medio del oráculo de la Virgen de los Milagros. Llámeme ya, comuníquese, soy Juan de la Cruz, viejo que sí sabe, que sí cura, que tiene conocimiento por medio de las plantas, de los tallos, secretos milenarios de mi madre, secretos milenarios de mi padre, secretos milenarios, queridos hermanos, de mis abuelos, para brindárselo a cada uno de ustedes. 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Tengo una persona por acá que me dice, mire, yo le hablo de una vereda de Titiribé. Señor Juan de la Cruz, usted es el único que me puede ayudar. Tengo 53 años. Estoy desesperado, con un dolor en la espalda que no se me quita con nada, ni con las pastillas que me manda el médico. Es un ardor muy grande, muy fuerte. A veces no me puedo levantar de la cama para ir a trabajar. Señor Juan de la Cruz, quiero saber si usted me puede ayudar y me puede dar la mano. Dios lo bendiga, hermanito, claro que sí. Vamos a ponerte cadena y oración, Señor Ormey, porque ese es tu nombre, Ormey. Te voy a ayudar, te voy a liberar. El oráculo de la Virgen de los Milagros va a ayudarte. Vamos a ponerte cadena y oración. Mañana a las 3 de la mañana yo me levanto y yo hago el rosario por todas las personas que lo necesitan. Voy a hacerlo por ti. Tienes que llegar a una consulta personal, porque quedándote allí en tu casa no te vas a curar, no te vas a sanar y no vas a tener estabilidad. Yo sí sé, yo sí conozco, yo sí tengo secretos. Este viejo, con mis hijos hemos ayudado a mucha gente, le hemos dado la mano a quien lo necesita. Hoy, viernes 19 de este mes de junio, otra persona me habla. Qué bonito cuando me escribe tanta gente. Es que son muchas las personas que me llaman, que necesitan una sanación, una curación, una liberación. Queridos hermanos, esta persona me dice: Señor Juan de la Cruz, bendiciones para usted y para sus hijos. Le voy a contar la historia mía, porque yo ya lo visité. Cuando fui donde ustedes, yo tenía una enfermedad que los médicos me dijeron que no tenía cura. Eran unos quistes malignos que estaban en todo mi cuerpo y en mi estómago. Esto me tenía muy desesperada, prácticamente sufriendo todos los días. Yo escuché su programa y yo lo visité con mucha fe, con mucha devoción. Me atendió su hijo mayor, una persona que tiene mucho respeto por las personas. Me hizo un trabajo de sanación de 33 días. Y esos 33 días para mí fueron muy duros, pero hoy me siento feliz porque yo defecaba unas cosas negras que olían maluco. Las botaba por mi boca. Sudaba demasiado. Se mantenía desesperada. Pero él me decía que era normal de lo que me habían hecho, porque me hicieron un trabajo muchos años que yo no quise liberarme ni curarme. Hoy le escribo porque ya estoy curada y sanada. Valió la pena. Ya el cabello me está creciendo. Ya no tengo esos dolores tan grandes. Ya puedo caminar. La gente acá en mi pueblo que me conoce me pregunta que quién me curó. Y yo con orgullo digo que Juan de la Cruz, porque usted sí sabe, usted sí cura y usted sí da la mano. Señor Juan de la Cruz, un abrazo para usted y para su familia. Me devolvieron la riqueza, que es la vida, la salud y el bienestar. Dios lo bendiga. Ay, hermanita, qué palabras tan bonitas, tan maravillosas. Es que eso es lo que nosotros hacemos, ayudar, sanar, curar. Y ahora, queridos hermanos, que vamos a tener por muy poco tiempo el oráculo de la Virgen de los Milagros, y usted va a poder venir, tocarla, sentirla, va a poder sentir esa curación, esa sanación, esa liberación. Querida hermano, querido hermano, llame para que usted se pare su cita hoy mismo y llegue ante nosotros, para nosotros poderlo sanar y sanar y sanar, y que usted esté bien para toda la vida. Llámeme ya, el tiempo se me terminó. El tiempo es corto, hoy viernes, tarde 11, tarde 95.
2: Hola, ¿qué tal, amigos? Sean todos bienvenidos.
1: 1.44, tarde 11, tarde 95, 41, 44. Que Dios los bendiga.
0: Y de esta forma hemos llegado por el día de hoy al final de nuestro programa, La Hermandad de la Fe. Muchas gracias por su inmensa sintonía. 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

0: Willy Colón, esto se llama Gitana. Tenemos las 10:22 minutos, la hora en Radio Suroeste. Son las 10 de la mañana, 22 minutos.
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0: Somos la potente y popular. Con ustedes el correo musical. Saludo para oyentes que nos reportan su sintonía. Jaime Becerra nos escucha en el municipio de Fredonia.

0: En La Mujer, la música la escuchábamos con el estilo de Alejandro Fernández. Tenemos las 10:24 minutos. Son las 10:24 minutos.
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0: Somos La Potente y Popular, con ustedes el correo musical. Saludo para más oyentes que nos están reportando su sintonía. ¿Quién hay por acá?
3: Bueno. Don Gustavo, muy buenos días. ¿Cómo está? Dios me lo bendiga. Don Gustavo, para una complacencia para la señora María Eugenia García Londoño por tu escondida Titiribí con el disco que hiciste de mí, de tu revelación. Muchas gracias.
0: Mucho gusto. Son los oyentes que nos están reportando su sintonía. Y aquí les complacemos a esta hora.

0: ¿Qué hiciste de mí? La música la escuchábamos con el dueto Revelación. Son las 10 y 30 minutos, la hora en Radio Solo Este, 10, 30 minutos.
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6: Buen día, bendito Dios, buen día, bendición para todos, bendición para sus hogares, bendición para donde quiera que usted esté, que reciba la bendición del Señor. Bendito Dios, bendecidos por Dios, ya saben que deben de tener mucha fe en Dios, ya saben, oren, recen, pídanle a Dios que todo le salga bien en su trabajo.

0: En el amor, en el negocio, en todo lo que usted esté haciendo, que mi Dios lo ilumine, que mi Dios lo proteja. Si usted necesita también de una ayuda de yo, taita mayor, curandero, rezandero, espiritista, para eso estoy yo. Para eso es que soy bueno, para eso mi Dios me trajo a este mundo, para colaborarle, para ayudarle al pobre, al necesitado, al enfermo, a la persona que necesita la ayuda, para quitarle la venda a los ojos a las personas que ni siquiera saben para dónde van. Cuántas personas que les han destruido un hogar, les destruyen la pareja, les destruyen la familia, y uno por un lado y el otro por otro lado, los hijos sufriendo, y los llevan a la ruina, los llevan al fracaso. No se deje, defiéndase, defiéndase, no se deje, porque usted está con Dios y conmigo, taita mayor, curandero, rezandero, espiritista. Usted no está solo, no está sola. Ya saben que yo toda mi vida he trabajado en esto. Yo llevo muchísimos años en Antioquia y muchos años en suroeste, y son muchas las familias favorecidas por Dios, son muchas las familias, hombres y mujeres de todas las edades, de todas las razones sociales, que están agradecidas con Dios y con yo, taita mayor, porque les he ayudado. Si usted tiene un problema, una dificultad, no se preocupe, tranquilos que en la consulta se sabe todo, tranquilos que en la consulta se sabe la verdad, se sabe todo. Usted manda lo de la consulta y yo desde aquí a larga distancia, en 7-8 minutos yo averiguo qué es lo que pasa con usted, qué es lo que sucede, qué es lo que está ocurriendo, para que usted se entere de la verdad, se entere de todo, para que usted salga de dudas y para que usted esté seguro de lo que tiene que hacer. Para eso está Dios y para eso estoy yo, taita mayor, curandero, rezandero, espiritista, legítimo del Potomayo, auténtico indígena, propio indígena, curandero, rezandero, que ya me conocen toda mi vida. Mire, en este momento, atención al municipio de Santa Bárbara, en este momento saludo allá a la familia también Acosta, la familia Acosta, a don José Serafín Acosta, a la señora Margarita Rojas, a su esposa, también a su hijo Carlitos, que yo les he colaborado, que yo les ayudé y por eso me recomiendan y por eso hoy en día cambiaron su vida, cambiaron su forma de ser, gracias a la fe que pusieron en Dios y en yo, taita mayor. Atención también en Concordia, a Carolina Cardoso, la esposa de don Manuel Ríos Jaramillo, don Manuel Ríos, ¿quién les colaboró en la finca? ¿Quién les ayudó para que la finca avanzara? ¿Quién les colaboró para que hubiera buena cosecha y ganancia? Lo mismo le colaboré también a la señora María del Socorro Ortúa, que me está escuchando en este momento. Bendito Dios, bendición de Dios. En este momento quiero saludar, atención, mucha atención, a don Federico Morales Clavijo. Federico Morales Clavijo de Jericó, Federico Morales Clavijo, dijo que gracias a Dios me ha recomendado porque lo pude curar. Ya no camina ni en silla de ruedas, ni en muletas, ni con bordones, ya se defiende solo porque le habían puesto el maleficio en las rodillas, en las piernas. Para gracias a Dios lo curé con los rezos, los rituales y todo lo que hice, la operación espiritual que le hice a larga distancia. Atención, atención a la señora en la pintada, la señora Aurora Isabel Penagos, y también en la pintada a Carlos Andrés Piñeros Mora. Gracias por visitarme, gracias por recomendarme. Por eso, si usted tiene un problema, no dude en Dios, no desconfíe de Dios, que yo aquí estoy, taita mayor, para colaborarle. Y también, si usted quiere saber si en su tierra hay guaca o no hay guaca, yo soy experto, especialista, toda mi vida estudiando las guacas, soy experto y le digo si en su propiedad, si hay guaca o no hay guaca. 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

0: Por las parrandas, la música la escuchábamos a esta hora con el estilo del Dueto América. Tenemos las 10:41 minutos, la hora en Radio Suroeste. Son las 10:41 minutos.
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0: Y saludamos a esta hora a los oyentes que nos reportan su sintonía. Argemiro en Monteabajo, Concordia, nos escucha, le saludamos.

0: Francisco Gómez se llama Nada Me Llevo. Tenemos las 10:44 minutos, la hora en Radio Solo. Estas son las 10:44 minutos. Regresamos en 5 minuticos.
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2: Hoy viernes 19 de junio del 2026, que su vida, que sus entornos estén llenos y cargados de bendiciones, que el trabajo no falte, que no falte la armonía en su hogar, que la salud acompañe a su familia y que los caminos de la prosperidad se abran para usted. Soy Rosa Tulia Vanegas, 50 años de experiencia numeróloga, con el conocimiento y la capacidad de entregarle ese número cabalístico, ese número exacto, ese número para que salga puesta y gana, porque gana ante usted, ante un Dios que existe. Dicen que el dinero no lo es todo en la vida, mire que no, pero ayuda bastante. 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Muchas personas creen que todo es cuestión de suerte, pero la numerología nos enseña que cada ser humano atraviesa ciclos de energía que pueden favorecer o dificultar diferentes aspectos de la vida. A veces los caminos se cierran sin ninguna explicación, las cosas cambian, a veces uno está arriba en un pedestal y cae como un coco. Hay personas que sienten cansancio constantemente, preocupación, discusiones en el hogar, pérdidas económicas o retrasos en proyectos que tienen y no les salen adelante, no prosperan, aunque se esfuercen. Cada día los resultados no son los esperados. Y aquí estoy yo, Rosa Tulia, con el conocimiento y la capacidad, porque soy parapsicóloga, mentalista, numeróloga, es para 50 años de experiencia. 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Yo le puedo hablar bonito, le puedo hablar feo, puedo durar días, semanas, meses hablándole a usted para convencerlo. Usted préstele atención a las señales, con su nombre y su fecha de nacimiento, los números son personales, las energías que rodean a cada persona, a revelar esa información, ese número valioso y lo que está ocurriendo en su vida. Muchas personas buscan orientación cuando sienten que algo no está funcionando. Algunos descubren bloqueos emocionales, otros encuentran la respuesta para el amor, otros se dan cuenta que lo que tienen son brujería, hechicería, mal postizo y no lo sabían. Yo le radico lo que tenga en su cuerpo y le muestro el rostro de la persona. Le hago esa contra, ese amuleto, ese resguardo, esa protección. Si tiene problemas en el trabajo, los negocios, recupere usted lo que perdió y recupere la confianza en usted, salga adelante, saque su familia adelante y no siga únicamente en un diario vivir. Tal vez usted que me está sintonizando sea esa persona que necesita claridad en su vida, una orientación, una ayuda. No le voy a cobrar por hablar aquí con Rosa Tulia Vanegas. Usted que está preocupado por su economía, por una relación sentimental, por un negocio que no despega o por una decisión importante que debe tomar, yo lo voy a usted a orientar, a salir adelante. Le ayudo a que tenga dinero, a que tenga prosperidad, a que rompa las cadenas que lo atan a la pobreza, que lo atan a la miseria. 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Recuerde que cuando conocemos nuestro camino, nuestro destino, es fácil tomar decisiones acertadas y no con incertidumbre. La esperanza vuelve a usted, la confianza. Usted que ya no cree ni en los amarres de la muerte, lo invito a que se comunique aquí con Rosa Tulia. Si usted siente que las cosas no avanzan como deberían, no se quede con la duda, busque orientación y permita que la experiencia y el conocimiento de Rosa Tulia, la persona que le habla en este momento, lo ayude a entender qué es lo que está pasando. Que usted en este momento diga: me voy a comunicar con ella y le voy a dar el susto a la pobreza y le voy a dar el susto a la miseria. El dinero no lo es todo en la vida, como siempre lo digo yo en estos minutos, pero ayuda bastante. Si usted tiene una enfermedad natural la que esté padeciendo, lo voy a curar con los yuyos, las plantas, las cortezas. Se le envía esa medicina conjurada, ritualizada con su nombre y su fecha de nacimiento. 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
0: Continuamos a esta hora complaciendo el gusto musical de nuestros oyentes. Nos reportan su sintonía a esta hora. Con gusto les saludamos a Juan Uribe en el municipio de Betania.

0: La música la escuchábamos con José Muñoz y los Relicarios. Nada nos llevamos. Ya tenemos las 10:53 minutos, la hora en Radio Suroeste. Son las 10:53 minutos. 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
0: A esta hora saludo a Ofir, que nos escucha en La Tarquí, en el municipio de Salgar.

0: David Correa y Darío se llama Vivir para qué. Tenemos las 10:56 minutos, son las 10:56 minutos. Pausa comercial, ya regresamos con Salud al Día.
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4: De la mañana en punto, son las 11 en punto de la mañana. A esta hora vamos a iniciar Salud al Día, el espacio de todos los viernes aquí en Radio Suroeste. 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Bienvenidos.
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0: 11:01. ¿Qué tal? Bienvenidos. A esta hora iniciamos Salud al Día. Es el espacio del doctor Sergio Montoya, quien todos los viernes a esta hora, aquí en los 12:80 de Radio Suroeste y en los 88.5 del FM, pues nos entrega temas importantísimos de salud. Cualquier inquietud que les surja, ya saben que pueden enviarnos su pregunta a través del WhatsApp 312-290-8080 en Radio Suroeste. Y en Ciudad Bolívar, ¿a través de cuál WhatsApp? Didier, que nos acompaña hoy desde cabina. ¿Qué tal, Didier? Buenos días.
1: Muy buenos días, don Gustavo. Buenos días para el doctor Sergio. Buenos días para todos los oyentes a esta hora que están en sintonía con su programa Salud al Día. En Radio Ciudad Bolívar lo pueden enviar a través del 312-867-6815. Y recuerden, por favor, no enviar audio, sino enviar mensajito de texto para poder leerlos aquí, porque estamos en vivo y en directo.
0: Sí, señor. Doctor Sergio, muy buenos días. Bienvenido.
2: Buenos días, Gustavo. Buenos días a Didier. Buenos días a todos nuestros oyentes. Una mañana bonita, sabrosa, muy deliciosa, buena. Un verano primaveral. Ganó Colombia, líder del grupo.
0: Ganó Colombia.
2: No, es que es una cosa.
0: No falta sino el triunfo del domingo, y ahí sí que es cierto, felicidad completa.
2: Dios lo oiga.
0: Sí, señor.
2: Aunque no voy a hablar mucho de política, lo que siempre hemos dicho, salga a votar.
0: Ajá.
2: Ejerza su derecho al voto. Vote consciente, no vote porque el que le dé el tamal más grande. A mí me hacían reír cuando yo era concejal, decían, no, el que le ponga el aguacate más grande al almuerzo por ese voto. Uh-huh. Y hay mucha gente que tristemente todavía tiene esa noción de que los políticos son los que dan las casas y eso, pero eso está de que llegue a pagar. Wow, tiene que llegar a robar para pagar esa plata, porque es que eso no, usted no siembra una teja en el solar y le brotan tejitas, ¿no?
0: Uh-huh.
2: Eso sale de alguna parte. Entonces la misma gente es la que es corrupta. A mí una vez un amigo me decía, es que el agente de tránsito que recibe la plata no es el corrupto. El corrupto es la gente que se le paga a la gente de tránsito para ser corrupto. Entonces, si la gente vende su voto, pues ¿quién es lo corrupto? Pues la gente. El que lo compra hace mal, pero el que lo vende también.
0: Claro, claro.
2: Y desafortunadamente hay otros que salen con un fusil en la cabeza. Mm. Y yo hablo con mi mamá, es que mira esa votación del Cauca tan arrolladora por este otro señor.

0: Dice, ¿qué hace uno si esa gente está mandando allá y salen con un fusil?
1: Claro.
0: Nosotros que podemos elegir libremente, pues hay que saber, hay que recibir el voto y votar en democracia. Y ojalá, pues hay dos modelos de gobierno, uno que va a ser capitalista y otro que va a ser socialista. Y el socialista pues pone en riesgo la democracia. Esa es la verdad.
1: Así es.
0: Yo le decía a Mauricio Cárdenas, que fue un candidato de la consulta, yo decía, pues que cuando uno va a decir nombres, con el modelo capitalista de Abelardo, tiene derecho que ustedes lo pueden elegir presidente la próxima. Con Cepeda no sabemos. Pero bueno, pues eso es muy importante, que la gente salga a votar en democracia, libres y masivamente, a ejercer ese derecho al voto, que es bien importante. Pero bueno, estábamos hablando de todos esos problemas visuales y pues le seguí por los ojitos, porque me han tocado en estos días varios pacientes que les da una alteración en el párpado que se presenta con una caspita, y esas caspitas se les vuelven unos abscesos, y esos abscesos se transforman en unos llamados orzuelos o un chalazo, que es como nosotros lo conocemos. Entonces vamos a hablar un poquito sobre esa enfermedad, que es bien común. Hay pacientes que son caspa en esas pestañas. Y pues hay gente también común que se rasca las manos sucias. Uno es muy descuidado. Ya los dos dijeron que sí, vea. Didier y Gustavo ahí me dijeron sí. Así somos
1: rato,
0: todos. ¿A quién no le ha dado un orzuelo en esta vida? Pues, o sea, eso es. Eso es que.
2: Como cuando uno ve a la mujer, así.
0: O sea, eso a todos nos ha dado los orzuelitos. Entonces, es bien importante porque se producen los párpados, tienen unas glandulitas. Y esas glandulitas son las que hacen la circulación de la piel, de todo, y mantienen lubricadas las pestañas, que salgan pestañas nuevas, que facilite el buen funcionamiento del ojo. La pestaña es muy importante, pues, tenerla, porque es una protección para que no te caigan el sudor, para que no te entren las cosas directamente al ojo, y está la protección. Entonces esas glandulitas son muy específicas. Hay unos pacientes que, ahí donde viene, que tienen una blefaritis, que son los pacientes que tienen esa caspita tan maluca en ese ojo. Y eso es una afección. Es muy importante. Sí, es una especie de bacteria que coloniza esa pielcita de ahí y aumenta. Ella es como comiendo piel. Entonces, claro, como come piel, pues bota los extractos de piel mala. Y son esa caspita constante, esa irritación de la piel. Y esos son mucho más propensos a que el bichito se les meta a una glandulita de esas que tenemos ahí y se infecte. Entonces a los pacienticos se les recomienda, hay tratamientos antibióticos tópicos especiales para el ojo, para el párpado, para que maten esa infección. O hay otro tratamiento mucho más poderoso que se hace a base de unas espumas que también son astringentes, limpian, desinfectan y mantienen el ojo limpio, que es bien importante. Entonces hay que tenerlo muy en cuenta, que hay tratamiento para todas esas afecciones, pero supremamente importante, aunque uno cuando le pique un ojo no lo hace, pero bregue a no rascarse los ojos. Eso es súper malo, uno por los párpados y dos por la retina y la córnea. Si usted rasca, mueve y daña y desacomoda. Entonces hay muchos pacientes con conjuntivitis atópica, que es otra enfermedad de los ojitos, que es esa rasquiña constante. Se rascaron, se les dañó la córnea y terminaron trasplantados. Entonces hay que tenerlo muy en cuenta. Tratamiento cuando se le dio un orzuelo. No hay nada más efectivo, y lo dice la NASA. Póngase un pañuelito caliente. Hombre, él mismo lo desinflama. Pues tampoco se queme, no sea exagerado, pero ponga el pañuelito constantemente. Una plancha la calienta un momentico, tu pañuelito lo tolera, lo que tolere. Se enfrió, vuelve y pasó la planchita que ya conserva el calor y lo pone. 4 o 5 vecesitas, 2 o 3 veces al día, y tiene que morir esos orzuelos. Hay unos que son ya demasiado feos, demasiado grandes, que esos cargan ya pus. Hay que ponerles un poquito de antibiótico para matarle streptococo epidermis, que es uno de los que más coloniza esta zonita. Pero no se lo toque, no se lo moleste, ponga los pañitos con un pañuelito seco con el calor y el ojito le tiene que responder y le va desinflamando y con eso mejora. Si ve que dos días y con el pañuelito no le bajó, vaya al médico, que ya hay que ponerle antibiótico y ya sí se convirtió en un chalazo. ¿Qué es los riesgos que eso pueda llegar a pasar? Hay unos que se enquistan y como la conocemos como la madre, se queda ya metida en el parpadito. A esos pacientes, si eso pasa, no hay nada más que hacer que sacarlo quirúrgicamente. La cirugía se demora 3 segundos, porque usted coge, abre el párpado, el ojo, pone un separadorcito, coge el chalazo, lo ve, lo corta, lo saca y todos quedamos bien. Vuelve y lo cierra y no le ponen punto, nada, antibiótico para que no se infecten goticas y sale. Pero muchos pacientes, los orzuelos se les enquistan y les quedan esos chalazos. Entonces ahí no hay nada más que hacer que operarlo, para que lo tengamos muy, muy presente. Eso era como el mensajito que queríamos mandar en el día de hoy. Evite rascarse los ojos a toda costa. Cuando sea ya necesario, pues sí, pero evítense rascarse los ojos, que eso es muy dañino.
1: Sí, y además que son órganos tan delicados, doctor, y muchas veces no tenemos las precauciones que realmente requiere. Es que el ojo es demasiado delicado y muchas veces pues no sabemos, no lo tenemos en cuenta. Nos rascamos duro.
0: Sí, claro. Es la rascada del ojo, termina siendo un trasplante de córnea.
1: Claro.
0: El que inocentemente peca, inocentemente se condena. Uh-huh. Pero se daña usted un ojo, rascáselo. Claro. Esos son lentes y ahí se desacomoda uno y llórelo. Claro. Y ahí pierde el año.
1: Sí, señor. Muy bien, temas interesantísimos hoy. Ya saben que si ustedes tienen alguna pregunta, alguna inquietud con relación a este tema del que hablamos hoy, pues puede formularla a través de los WhatsApp de Radio Ciudad Bolívar o Radio Solo Este, o cualquier otra inquietud que tengan con relación a ese problema de salud. Ya saben, lo pueden formular a través de nuestro WhatsApp. Vamos a repetir el WhatsApp de Radio Ciudad Bolívar, Didier.
2: Claro que sí, Radio Ciudad Bolívar 312-867-6815. Y ya tenemos ya WhatsApp por ahí ya en espera.
1: También pueden aprovechar el WhatsApp de Radio Soroeste 312-290-8080. 312-290-8080 es el WhatsApp de Radio Soroeste para que formulen su pregunta. Con mucho gusto, el doctor Sergio allí presto a responderla. Doctor, ¿algo más que añadir con este tema del que estamos hablando el día de hoy?
0: No, no se rasquen los ojos. Y si no ve que mejora, consulte al médico, por favor. No se ponga a ir a otra parte, no arriesgue un ojo, porque a mí me enseñaron que la niña de los ojos no se puede perder bajo nada. Es la visión y es un órgano muy sensible que hay que estar muy pendientes de él. Hablábamos hace 8 días del glaucoma, mire la presión del ojo.
1: Claro.
0: Si usted va donde un optómetra que le miren las gafas y no le toman la presión del ojo, no le están haciendo bien el trabajo. Le están vendiendo unos lentes, un negocio, pero usted tiene que cuidar sus ojitos porque se le daña con un glaucoma y pierde el año. Y la gente es muy simpática, me paraban en la calle y decía, doctor, ¿cómo es la medición del glaucoma? Pues ustedes, porque me están viendo aquí en pantalla, pero ponga el dedito en el hombro. Y si usted mira al frente y no ve el reflejo del dedito allá moviéndose lateral al hombro, mueve la manito, así mirando al frente, usted tiene un problema de glaucoma, para que le ponga mucho cuidado. ¿Sí lo ven moviendo o no?
1: Sí, claro, claro.
0: Ah, bueno, también. Didier y Gustavo hicieron la prueba ahí fácil. Y están bien. Gente que no lo vea, vaya al médico, porque se están empezando a perder esas células laterales y usted va empezando así a perder la visión. Entonces, con unas goticas usted salva sus ojos. Pero yo conozco infinidad, no, mentiras, tampoco infinidad. Conozco por ahí 6, 8 pacienticos que se dejaron coger ventaja de un glaucoma y ya no hay nada que hacer.
1: Claro, sí, es verdad.
0: Y pierden la visión.
1: Bueno,
0: hay que ponerle mucho cuidado, pero truquitos. Bueno, vamos a una pausa y ya regresamos.
1: Truquitos para que los tengan en cuenta en estos temas de salud con el doctor Sergio Montoya. Regresamos después de estos importantes anuncios.
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0: 11 de la mañana, 15 minutos, ya son las 11, 15 minutos. Retornamos con Salud al Día. Vamos con las preguntas de los oyentes a través de sus mensajes en el WhatsApp. Ya tenemos preguntas allí en Ciudad Bolívar, Didier.
1: Sí, sí, don Gustavo, por aquí hay pregunticas. Por aquí iniciamos entonces con la primera pregunta. Por aquí dice: hola, buen día, doctor, tengo 20 años. Tengo una, ay mamá, ¿qué? Una herpes. Lo que he manejado con aclicovir.
2: Aclicovir.
1: Eso, porque últimamente me está dando muy seguido y siento eso. No me sirve. ¿Qué me aconseja? Muchas gracias.
2: No, hay que consultar. Acuérdese que cuando hemos dicho que el herpes, cuando una enfermedad queda, no se quita. Y a usted se le bajan las defensas, entonces le vuelve y le sale. Entonces hay que tenerlo muy en cuenta. Repite. Ya hay que utilizar otro más fuerte, Manciclovir. Pero la inversión ahí sería en mantener las defensas muy buenas y mirar qué es lo que le está debilitando las defensas, que le esté apareciendo el herpes a repetición. Eso es muy importante tenerlo en cuenta.
0: Muy bien, doctor, por acá Blanca desde Venecia pregunta: doctor, me pican los ojos y mantengo los ojos con mucha resequedad. No me puedo exponer al sol porque me duelen los párpados y me dan orzuelos. ¿Qué me recomienda, doctor?
2: Que no se vaya a rascar primero que todo. Eso es lo más importante. Mire que ahí cae una pacientica, lo que hablábamos, súper importante. No se rasque. Si mantiene el ojo muy seco, hay que mirar con lagrimitas naturales. Y hay lágrimas artificiales, pero hay otra sustancia mucho más tesa, que son goticas de pulinglitol, que es mucho más fuerte y procrametil celulosa, todavía mucho mejor. Ayuda bastante a mantener ese ojo, eso es como una baba, húmedo primero. Entonces la hidratación es fundamental. Dos, si es muy a repetición, puede haber dos enfermedades. Una enfermedad de Sjögren, que es que la glándula lacrimal se seca y no produce la suficiente agüita para mantenerlo hidratado. O que tenga una conjuntivitis atópica, que ya sea una alergia o algo que le esté desencadenando ese fastidio en el ojo. Pero es muy importante, ojo con el rascado, porque es que rascase, o un golpe o algo así, la retina y la acomodación de los lentes se le puede ver afectada, y ahí sí vamos a tener un problema.
1: Claro que sí. Para que dice: buenos días, doctor Sergio, soy una paciente de 32 años y quisiera saber dos cosas. Primero, ¿es bueno para los paños en la piel producidas por el sol? Y la segunda, que usted mencionó de los ojos, ¿los paños tienen que ser, o sea, si son un poco tibios no sirven, o esos, o cómo sería uno la temperatura de eso? Muchas gracias.
2: No, el pañito secos. Con el calorcito de la plancha, un pañuelo limpio, calorcito de la plancha, que usted lo tolere, no se vaya a quemar, porque ahí sí se quema una, ahí se lo sale quemando. Un calorcito, leche tibia, suavecito, que usted lo tolere, que no lo esté, que no lo queme, usted no siente que lo quemó. Y eso es lo más efectivo. Calorcito tibio, lo pone 20, 30 segunditos, tan, vuelve y lo calienta otro poquito, otro 20, 30 segundos, ya, también. Había muchos años que una persona que yo apreciaba mucho, también era pendiente cuando las gallinas ponían el huevito y se ponía ese huevito caliente. Es como ese calorcito, eso será que 30 grados, 35 grados, pero es tibiecito. Ya.
0: Muy bien. Doctor, pregunta: paciente de 60 años con desgaste de rodilla, ¿qué le debe recomendar a este paciente? ¿Si puede tomar algo o qué debe hacer?
2: Hay que revisarlo muy bien. Si ya las rodillas, de cuando las mueve, le traquean, ya es un mal síntoma. Y si cuando baja al apoyar el pie le duele más, ya es que se comió el cartílago, entonces ya es una gonartrosis, comió ese cartílago y puede ayudar a que favorezca y mirar con qué condiciones está para definir si le hacen o no una prótesis de rodilla. 60 años es un paciente todavía muy joven y muy funcional. A mí es más, esta semana me tocó una paciente de 76 años, creo, 76, 78, con su cabeza totalmente lúcida, con toda su conciencia como debe ser, y tenía una gonartrosis severa. No, es que tiene muchos años para operarse. Yo, pero por Dios, o sea, que usted tenga muchos años no es un sinónimo de que no se pueda hacer operar, y usted tiene que mirar una calidad de vida. Que la paciente tenía 76 o 78 años, o menos de 80, pues. Y yo le dije, madre, usted puede vivir tranquilamente 5 o 10 años más de su vida, que la presión perfecta, no tomaba medicamentos, nada. Pero está impedida porque no se puede mover y va a quedar tullida a una cama. Pero usted le pone una prótesis y puede mejorar mucho su calidad de vida y se puede volver a mover. Las prótesis, no a todos los pacientes les va muy bien, pero a muchos les va muy bien. Entonces hay que tenerlo muy en cuenta. Y los años no es un sinónimo de que no se pueda hacer una cirugía. Yo tenía pacientes de 94 años que les hacen prótesis de cadera y tranquilos, les va súper bien y recuperan su movilidad. Entonces es tenerlo muy presente, pero no es sinónimo los años de que no se pueda. Y más 60, pues está mucho más joven, se sí aguanta mucho más trabajo.
1: Claro que sí. ¿Para qué dice? Buenos días, doctor, ¿cómo está? La pastilla Propion es para la ansiedad del cigarrillo, así me la recomendaron, pero yo la estoy tomando y me da muchos mareos, no sé por qué. Muchas gracias.
2: Pues ahí los mareos, y el Propion es un medicamento bueno para esa ansiedad. Igual es pues un, como que relaja el cerebro, por decirlo así. Dice, tranquilo, no le vamos a echar nicotina, pero le vamos a echar el bupropión y con eso va a estar más tranquilito. Pero igual, como coge ese cerebro y lo duerme, lo calma ese muchacho, y eso le puede, pues puede ocasionar mareito, o que no le esté tirando la nicotina al cuerpo, el cuerpo también se resiente. Hay que mirar muy bien. O ya una otra causa, que hombre, se le está bajando la presión, se le está subiendo la presión, se le está alterando el azúcar, porque por el estrés se aumentan las catecolaminas y lo puede llevar a tener ese daño.
0: Doctor, por acá me pregunta una paciente que si usted hace circuncisión.
2: No.
0: No.
2: No.
0: Bueno, muy bien. Doctor, otra pregunta. Paciente de 60 años, una señora de 60 años, dice que hace más de un año está sufriendo algo raro, que dice que se tuerce por un lado del cuerpo, que a veces por el izquierdo, otras veces por el derecho, que no puede moverse esos lados, que eso ocurre ocasionalmente. ¿Qué puede ser esto, doctor? ¿Qué le recomienda?
2: Hay que mirar que no esté siendo un accidente cerebrovascular transitorio. Hay gente que de la hipertensión, alguna alteración, no le llega sangre al lado derecho, entonces no mueve el lado izquierdo, y no le llega al lado izquierdo, pues no mueve el lado derecho. Y eso produce unos segundos, y claro, el cuerpo se queda sin esa movilidad. Entonces hay que revisar muy bien que no vaya a tener ninguna obstrucción de la parte circulatoria cerebral. Y el examen ideal, el Golden Test, que es el más preciso, se llama una angioresonancia.
0: Angioresonancia.
2: Contrastada. Uh-huh. Y ya con eso descarta uno que no vaya a tener, o que tenga una arteriosclerosis tan severa que estén obstruyendo esas arterias.
0: Claro.
1: Claro que sí. Por aquí dice, doctor, muy buenos días. Disculpe mi ignorancia, pero sí debo hacer una pregunta. ¿Qué tan grave es que a una persona le pique una garrapata? Muchas gracias.
2: Pues puede llegar a ser muy grande, muy grave. Porque hay veces el veneno de la garrapata produce una enfermedad que se llama un Guillain-Barré y tumba a un paciente y lo deja inmóvil. A mí me tocó, por eso le digo, es peligroso. A mí me tocó cuando yo era estudiante en la UCI de Bolivariana, una paciente de Guillain-Barré, el veneno bloquea la transmisión nerviosa. Entonces usted lo pica una garrapata, usted no siente que lo picó una garrapata, cuando usted la ve ya está ahí pegada. Pero esta paciente tenía como 18 garrapatas. Esa misma dijimos todos, ja. Pero nos explicaban, y la paciente consultó porque cayó como un pollo y no se podía mover. Y ese veneno bloquea la transmisión nerviosa. Pues de moverse, un nerviecito en su cerebro dice, muévase, y suelta unas sustancias que hacen que se mueva. Como eso bloquea, entonces no se puede mover porque el nervio no responde la orden. Es como si en la hidroeléctrica se quedaran sin luz. O usted tumbe un cable de la luz, entonces no pasa la corriente. Y eso mismo le pasaba. Busque causas de por qué esa paciente en la UCI, ya casi que con ventilador. Y un profesor dijo, pues venga, busquemos a ver si tiene garrapatas. Preciso, puta, a sacarle garrapatas, pero a tres manos. O sea, de verdad, la tuvimos que motilar, raparla. En el pelo, y como la pica en la garrapata, usted no se da cuenta.
0: Sí, claro.
2: Pero puede llegar a producir un Guillain-Barré. Uh-huh. Es maluco. Y hay veces, los pacientes a mí me ha tocado, les pongo su

0: ese daño y a disminuir esa respuesta inflamatoria. Ya si la psoriasis no responde a esteroides de alta potencia, tiene que ser de alta potencia, ya hay otros medicamentos que son biológicos, son como unas quimioterapias, por decirlo así, para que disminuya ese daño y convierte. Y hay otros que les hacen un método que llama la POA, que es con unas luces especiales, queman la piel para que salga piel nueva. Pero hay que mirar pues como el contexto del paciente, pero si se estresa, eso ahí mismo, eso va como amarradito de la mano. Bien importante. Pero ya aquí nos cogió el día. Y no dimos los datos importantes.
1: Pues aprovechemos.
0: Démoslos.
1: Vamos a darlos.
0: 196 días para que se acabe el año.
1: ¿Cuánto?
0: Para decir año nuevo, 196. Ya bajamos de 200 y la gente no me creyó. Ajá.
1: Y ya empezó el mundial. ¿Eh? ¿Ah?
0: Ya empezó el mundial, ganó Colombia, líderes en la polla, eso es una cosa increíble. Yo estoy haciendo una polla del doctor Berrío de Andes, que hay como 60 personas.
1: Sí.
0: Y uno dice, no, es que esto sí es un complicado. Y salen los memes, ah, la señora de los tintos que no sabe nada de fútbol va a dar primero en la polla. Y uno que le mete la lógica, no hay lógica.
1: Claro. Y mire, ah, esa dificultad.
0: La cara que puso Ronaldo cuando República del Congo le metió el gol. Mire España, los sustos que se metió. Claro. Mire Brasil. O sea, hay cosas. Yo el resultado de Brasil lo cogí yo. Con eso me habría ganado el apoyo. Uh-huh. En ese empate contra Marruecos, yo lo puse así. Pero bueno, es bien importante. Pero bueno, muy, muy, mucho más importante. El domingo, elecciones. Salga el voto libre. Mire dos sistemas. Yo lo único que voy a decir es que no espero que ningún presidente me regale casa, ni comida, ni estudio. Lo único que yo exijo es que me ponga a funcionar la economía al 100%. Si las condiciones están dadas, el resto corre por mi cuenta.
1: Claro.
0: La capacidad de ir adelante es mi responsabilidad y no la responsabilidad del Estado.
1: Sí, claro.
0: Hay dos modelos de Estado: un modelo socialista, como Venezuela, Cuba, Nicaragua, y otro modelo capitalista como el resto del mundo, Estados Unidos y países capitalistas.
1: Y la respuesta
0: hay que mirar muy bien.
1: Claro.
0: Salgan a votar y a elegir la mejor opción.
1: Sí.
0: Yo no puedo decir cuál es la mejor opción, pero sí quiero que el gobierno me brinde la seguridad para yo salir adelante.
1: Claro.
0: No más. Todos somos así. Mucho cuidado, nos jugamos el destino de la patria. Entonces, muy juiciosos a salir a votar ese 21 de junio. Y pues Dios mediante nos escucharemos, ojalá muy felices,
1: ojalá
0: tranquilos, con la seguridad de que Colombia gane el martes.
1: Ajá.
0: La democracia brille y salga a flor de piel, que no vaya a haber desmanes, porque es que también es muy triste que candidatos o seguidores de la izquierda digan que si no gana su candidato, pues se va a hacer un estallido social y que se va a incendiar el país. O sea, ¿por qué? Se ganó, Petro ganó, ¿y qué pasó? Nada.
1: Claro.
0: La gente de la derecha es una gente respetuosa, la izquierda no, cuchillos y esto y lo otro. Uh-huh. Entonces hay que tenerlo muy presente.
1: Sí, señor.
0: Pero bueno, Dios mediante, de todas maneras el domingo desayunaremos con su caritas y nos cobijaremos con la ecuatoriana de Tigres. Muy bien. Y nos escucharemos entre 8 días en su programa Salud al Día.
1: Feliz fin de semana para todos, gracias, y aprovechar la democracia que aún nos queda en el país para votar este próximo domingo, elecciones presidenciales en Colombia, a vivir nuestra democracia.
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0: La música con los relicarios Padre Campesino. Tenemos las 11:45 minutos, la hora en Radio Suroeste, 11:45.
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0: Y saludo a esta hora para la familia Galeano Mejía y amigos en Altamira, Betulia.

0: Vicente Fernández se llama Muchas Gracias. 11:49 minutos, la hora en Radio Suroeste. Ya son las 11:49 minutos.
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0: El correo musical de Radio Suroeste, las complacencias. Saludos para los oyentes que nos reportan su sintonía desde La Virgen, en el municipio de Concordia.

0: Quedaré sin ti la música con los Chiches Vallenatos. Tenemos las 11:53 minutos, una hora, 11:53.
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0: Saludos para los oyentes que nos reportan su sintonía. Olga Muñoz en la subida al Alto en Concordia, en sintonía a esta hora. Saludos para doña Olga Muñoz.

0: Muchachita, la música la escuchábamos con Miguel Gallardo. Ya son las 11 de la mañana, 57 minutos. Son las 11:57 minutos. Pausa comercial, ya regresamos.
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3: Amables oyentes, tengan ustedes muy, pero muy buenas tardes. Bienvenidos a nuestra segunda emisión de Suroeste al Día Noticias, hoy día viernes. Estamos a 19 del mes de junio del año 2026, con la dirección general de Antonio González Gallego, la coordinación periodística de Libardo Egidio Ramírez Zapata. Vamos a iniciar nuestra ronda informativa, nuestra segunda ronda informativa de hoy día viernes 19 de junio, con las noticias de Antioquia, de Colombia y del mundo. Bienvenidos a la información que se escucha aquí en los 1280 de Radio Suroeste. Titulares de hoy.
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3: Hacen seguimiento a denuncias de constreñimiento, desmontan publicidad de disidencias en el municipio de Angostura. A la cárcel Víctor Chalá, señalado de asesinato de periodista en hechos ocurridos en el norte de Antioquia. Confrontaciones entre disidencias de las FARC y el Clan del Golfo dejan 350 desplazados en el Bagre y en Zaragoza. Operación Binacional Colombia-Estados Unidos desarticula enlace del cartel de Sinaloa en Medellín. En San Rafael asesinaron a 2 jóvenes, al parecer son hermanos. De nuevo, 4 concejales de Medellín denuncian supuestos planes para atentar contra ellos. Noticias de Antioquia. Hoy sellaron 5 centros estéticos en Bello por incumplir la normativa sanitaria. El secretario de Infraestructura Física de Antioquia presentó su renuncia irrevocable. La renuncia se hará efectiva a partir del próximo 1 de julio del año 2026. Se trata de Horacio Gallón. Roban computadora, investigador de la Universidad de Antioquia que halló posibles inconsistencias en cifras del DANE. Por millonarias deudas, Hospital General de Medellín suspenderá atención a FOMAC y ASMED Salud. Fuerza Aeroespacial blindará el cielo de Antioquia durante la jornada electoral. Noticias destacadas hoy, mucha atención. Remesón en el uribismo, senadora antioqueña Paola Holguín renunció a su curul y al Centro Democrático. Cayó contenedor contaminado en Urabá con 1.300 kilos de clorhidrato de cocaína. En noticias de Colombia les contamos hoy las siguientes, mucha atención. Senadora Marta Peralta por orden de detención en su contra por desfalco en la Unidad Nacional de Gestión del Riesgo. Las razones de la Fiscalía para llamar a indagatoria al expresidente Álvaro Uribe. Las masacres del Aro, La Granja, la conformación del bloque metro de los paramilitares y el asesinato de Jesús María Valle. Noticias destacadas hoy, mucha atención. Colombia reunirá a máxima figura del derecho mundial en la gran cumbre de la justicia de la SEC. Este evento se realizará entre el 26 y el 27 de octubre. Alianza por la Democracia en Colombia pide a candidatos respetar resultados y bajar el tono de la campaña. Más noticias destacadas a esta hora, mucha atención. Red de Veedurías pide investigar a Carlos Amaya y solicita suspensión ante Procuraduría por denuncias. Abogado de víctimas destaca nuevo llamado de Fiscalía Salvatore Mancuso a indagatoria. El INVIMA alerta por popular creatinina que usa miles de colombianos para entrenar. Noticias del mundo, hermano del narcotraficante Fito llega a Ecuador y es enviado a cárcel de máxima seguridad. Bienvenidos a la información, se escucha a esta hora aquí en los 1280 de Radio Suroeste.
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3: Noticias del departamento de Antioquia en los 1280 de Radio Suroeste. Por millonarias deudas, el Hospital General de Medellín suspenderá atención a FOMAC y ASMED Salud. El Hospital General de Medellín anunció que a partir del lunes 22 de junio restringirá temporalmente la atención a los usuarios del FOMAC y de la ASMED Salud EPS debido a deudas acumuladas que superan los 5.000 millones de pesos. Según el comunicado de la institución con corte al 31 de mayo, el FOMAC adeuda 1.593 millones por concepto de cartera, mientras que ASMED Salud EPS registra obligaciones pendientes por 3.500 millones de pesos. El Hospital General de Medellín advirtió que estos incumplimientos en los pagos pactados afecta de manera grave el flujo de caja y pone en riesgo la prestación oportuna y continua de los servicios de salud y por tanto impactan directamente la atención de todos los pacientes y usuarios de la institución. Pese a la restricción anunciada, el hospital confirmó que continuará garantizando la atención de urgencias y de todos los servicios que representen riesgo vital para los pacientes en cumplimiento de la normatividad vigente. El hospital recomendó a los usuarios afectados contactar directamente a sus EPS para conocer la red de prestadores habilitados durante la contingencia. La suspensión de la atención para los afiliados de FOMAC y de ASMED Salud se suma a la de los usuarios de Confachocó y la nueva EPS a partir del 16 de junio debido a la crisis financiera por 25 mil millones de pesos. El Hospital General de Medellín indicó que adelanta gestiones para conseguir recursos con el Distrito de Medellín y la obtención de un crédito turbina con el Instituto para el Desarrollo de Antioquia IDEA con el objetivo de mitigar la crisis financiera que atraviesa el sector salud. La institución atribuyó parte de esta situación a los problemas estructurales del sistema de salud, incluyendo las dificultades derivadas de EPS intervenidas y del modelo de atención del FOMAC. Secretario de Infraestructura Física de Antioquia presentó su renuncia irrevocable. El secretario de Infraestructura Física de Antioquia, Luis Horacio Gallón Arango, presentó su renuncia irrevocable al cargo, la cual se hará efectiva a partir del 1 de julio del 2026. En una carta dirigida al gobernador del departamento, André Julián Rendón Cardona, el funcionario agradeció la confianza depositada en él durante su gestión y destacó los logros alcanzados por el equipo de trabajo. En el documento, Gallón señaló que deja el cargo con nostalgia, pero a la vez con el corazón lleno de gratitud por la confianza, la amistad y la oportunidad de servir a Antioquia. Asimismo, aseguró sentirse orgulloso de los resultados obtenidos durante su paso por la Secretaría y de haber contribuido al desarrollo de proyectos para el departamento. Gallón Arango también resaltó la relación construida con el mandatario departamental, a quien expresó su admiración y agradecimiento. Según indicó, la experiencia compartida fortaleció una amistad basada en el respeto, la lealtad y el compromiso, además de reafirmar su reconocimiento por el liderazgo y el trabajo en favor de Antioquia. En su mensaje extendió su agradecimiento a la familia del gobernador, así como a los integrantes de la administración departamental que hicieron parte de la gestión. Destacó que el conocimiento y la experiencia de los equipos de trabajo fueron fundamentales para alcanzar los resultados obtenidos durante este periodo. Finalmente afirmó que su salida de la Secretaría representa el cierre de una etapa, pero no el fin de los vínculos construidos durante su paso por la administración. Los cargos son transitorios, pero las amistades verdaderas y los sueños compartidos permanecen, expresó al reiterar su disposición para seguir apoyando las iniciativas y proyectos que beneficien al departamento. 12:11 minutos, las 12:11. Noticias de Antioquia a esta hora. Remesón en el uribismo también. Senadora antioqueña Paola Holguín renunció a su curul y al Centro Democrático. La senadora antioqueña Paola Holguín renunció a su curul y al Partido Centro Democrático en las últimas horas. La decisión fue confirmada por varios de sus compartidarios, quienes precisaron que la política paisa anunció su salida por un chat interno durante la tarde del día jueves anterior. Buenas tardes a todos, hoy presenté mi renuncia al partido y a la curul, así que por respeto a ustedes me retiro de todos los chats. Se lee en el mensaje enviado por la ahora excongresista. Gracias de todo corazón por tantos años, tantas luchas y tantas alegrías. Pido excusas por los errores que en humana condición haya cometido. Mi único interés siempre fue servir bien a Colombia. Que Dios los colme de sabiduría, valor y compasión para que continúen luchando por esta gran nación que tanto los necesita, agregó. Además de ser una de las senadoras más votadas de esa colectividad, Holguín era una de las principales líderes del Centro Democrático y fue clave en las alianzas regionales que resultaron en la elección tanto del alcalde de Medellín, Federico Gutiérrez, como del gobernador de Antioquia, André Julián Rendón. Recientemente, en los corrillos políticos del departamento, su nombre ha sonado como una de las cartas para las próximas elecciones regionales, por lo que no es claro si su dimisión estaría relacionada con una futura aspiración. Por ahora, Holguín no se ha pronunciado públicamente sobre su renuncia. Noticias del departamento de Antioquia, mucha atención. Sellaron 5 centros estéticos en Bello por incumplir la normatividad sanitaria. La alcaldía de Bello suspendió a 5 centros de estética que operaban de manera irregular en el sector de Niquía, luego de identificar que realizaban procedimientos estéticos invasivos sin la autorización y supervisión médica requerida. La medida se adoptó durante un operativo de inspección, vigilancia y control desarrollado en 6 establecimientos dedicados a la estética facial y corporal. Durante las inspecciones, las autoridades encontraron que 5 de los establecimientos intervenidos no cumplían con los requisitos legales para realizar este tipo de procedimientos, por lo que ordenaron la suspensión temporal de sus actividades. Además, fueron decomisados diversos elementos de uso médico, entre ellos agujas, cánulas, sondas y medicamentos que estaban siendo utilizados sin la supervisión de personal debidamente habilitado. De acuerdo con la resolución 2263 del 2004, los establecimientos dedicados a la estética facial y corporal deben estar inscritos ante la Secretaría de Salud Municipal y cumplir con las condiciones sanitarias y técnicas exigidas para su funcionamiento. Desde la Secretaría de Salud continuaremos realizando las visitas de inspección, vigilancia y control sanitaria a todos los establecimientos de estética parcial y corporal que tenemos en el censo registrado para hacer las actividades estéticas y que cuenten con la habilitación médica correspondiente, explicó Diana Cristina Lopera, referente del programa de salud ambiental de la Secretaría de Salud de Bello. Asimismo, las autoridades indicaron que aquellos lugares que realicen procedimientos estéticos invasivos deben contar con profesionales de la salud habilitados ante la Secretaría Seccional de Salud y de Protección Social de Antioquia. La Administración Municipal hizo un llamado a los propietarios de estos negocios para que adelanten los trámites de regularización y a los ciudadanos para que verifiquen que los procedimientos estéticos sean realizados en establecimientos autorizados con personal capacitado y bajo condiciones seguras. 12 del mediodía, 16 minutos. Ya son las 12 y 16 minutos.
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3: Se detiene para la venta Almácigo de café variedad Colinón, Catigo MG2 y Papayo en partida de Morelia, sector del Trapiche, finca de Fabio Castaño en Concordia, Antioquia. ¿Le interesa? 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
3: En noticias judiciales de Antioquia les contamos: roban computadora a investigador de la Universidad de Antioquia que halló posibles inconsistencias en cifras del DANE. El profesor e investigador Edwin Torres, de la Facultad de Ciencias Económicas de la Universidad de Antioquia, denunció el robo de su computador personal pocos días después de la publicación de un estudio que identificó presuntas inconsistencias en las cifras oficiales de empleo publicadas por el DANE. El hecho ocurrió entre las 9 y las 9 y 30 de la noche del miércoles 17 de junio, mientras el docente se encontraba en un restaurante del sector y coincidía con el inicio de un partido de la Selección Colombia. Al regresar a su vehículo, Torres notó que este había sido violentado y que del interior había sustraído dos maletines, uno de los cuales contenía su computador y documentos personales. Torres señaló que el hecho le resultó extraño debido a que el hecho delincuencial ocurriera luego de la polémica por su investigación. Es difícil no pensar que puede estar relacionado. Ahora, pues, hoy en día toda esa información uno la tiene en la nube y ya toda la información que está en mi equipo la he recuperado, pero, pues, como mínimo, si es particular o raro, la coincidencia es rara, expresó el profesor. El investigador dio aviso a la policía y presentó la denuncia ante la Fiscalía General de la Nación con apoyo de la Policía Nacional de Colombia, que ya adelantan las investigaciones para establecer los responsables del hurto. Hasta el momento las cámaras de seguridad han podido establecer que se trataría de dos sujetos que se movilizaban en un vehículo blanco para cometer el robo. Noticias Judiciales de Antioquia hoy. Operación Binacional Colombia-Estados Unidos desarticula enlace del cartel de Sinaloa en Medellín. Informó el ministro de Defensa Nacional, Pedro Arnulfo Sánchez, que en la ciudad de Medellín, a través de una operación conjunta entre Colombia y Estados Unidos, se logró la captura de dos personas que serían el enlace clave del cartel de Sinaloa y sus alianzas criminales en el país. La Policía Nacional de Colombia, a través de la Dirección de Antinarcóticos y en coordinación con la Dirección de Investigación Criminal e Interpol Dijín, el US Marshal Servicio y la Fiscalía General de la Nación, logró este importante resultado calificado como un golpe directo al cartel de Sinaloa. Las investigaciones permitieron establecer que los ciudadanos extranjeros adelantaban actividades de coordinación para la adquisición de clorhidrato de cocaína en la ciudad de Medellín. La captura se materializó en el sector de Laureles, donde fueron ubicados por las autoridades durante las diligencias judiciales. Esta operación demuestra la efectividad de la cooperación internacional y el compromiso permanente de la Policía Nacional en la lucha contra el narcotráfico. Con estas capturas afectamos las estructuras criminales que pretenden utilizar nuestro territorio para coordinar actividades relacionadas con el tráfico transnacional de estupefacientes y fortalecemos las capacidades institucionales para combatir este fenómeno que afecta a la seguridad regional y global, manifestó el brigadier general William Castaño Ramos, director de Antinarcóticos. Según indicaron las autoridades de policía, los hermanos Pacheco presuntamente serían los encargados de establecer contactos y coordinar actividades con estructuras narcotraficantes asentadas en el departamento de Antioquia, especialmente con el grupo armado organizado Clan del Golfo, con el propósito de facilitar el envío de grandes cargamentos de clorhidrato de cocaína hacia Centroamérica, México y los Estados Unidos. Para las autoridades de policía, este resultado representa un avance en la lucha contra las redes del narcotráfico transnacional y evidencia el fortalecimiento de los mecanismos de cooperación internacional entre Colombia y Estados Unidos para identificar, ubicar y judicializar a los integrantes de organizaciones criminales dedicadas al tráfico de drogas. Asimismo, se invita a la ciudadanía a denunciar cualquier actividad relacionada con el narcotráfico y otras manifestaciones del crimen organizado transnacional a través de la Línea Nacional Antidrogas 167, donde se garantiza absoluta reserva de la información suministrada. 12:22 minutos. Noticias de Antioquia, noticias judiciales. Cayó contenedor contaminado en Urabá con 1.300 kilos de clorhidrato de cocaína. El operativo que dio como resultado esta incautación contó con la colaboración entre la Policía Nacional y la Armada Nacional con la agencia Homel Security Investigación de los Estados Unidos. En total, 1.300 kilos de clorhidrato de cocaína cayeron en poder de las autoridades en el Urabá antioqueño dentro de una operación transnacional de Colombia y los Estados Unidos. El alijo, según reportó la Policía Antinarcóticos, estaba oculto en un contenedor que se encontraba a bordo de una motonave que aguardaba en la zona del fondeo del puerto de Turbo, lista para partir con rumbo a Europa. La embarcación se encontraba en zona de fondeo en el municipio de Turbo, Antioquia, y tenía como destino final Europa. El operativo que dio como resultado esta incautación fue culminado con éxito gracias a la colaboración de la Policía Nacional de Colombia a través de la Dirección de Antinarcóticos y la Dirección de Inteligencia Policial y la Armada Nacional con la agencia Homeland Security de los Estados Unidos. Las labores de inteligencia producto de esa colaboración binacional permitió detectar la contaminación del contenedor mediante la modalidad conocida como tuleo, el cual se encontraba vacío. Fuentes oficiales indicaron que el alijo le pertenecía al Clan del Golfo, una estructura criminal dedicada al tráfico internacional de estupefacientes y otras actividades ilícitas, la cual pretende tener una fachada política a partir de su autodenominación como Ejército Gaitanista de Colombia. También, de acuerdo con las autoridades, el valor del cargamento rondaría los 7.800 millones de pesos y con su neutralización se impidió que se convirtiera en más de 3.250.000 dosis en el mercado internacional. Noticias judiciales de Antioquia a esta hora. En San Rafael, Antioquia, asesinaron a dos jóvenes, al parecer hermanos. En el municipio de San Rafael, oriente de Antioquia, se reportó un hecho violento que generó preocupación entre la comunidad. Dos jóvenes fueron atacados a tiros y fallecieron debido a las lesiones ocasionadas con arma de fuego. Según el reporte de la policía sobre este hecho, el doble homicidio ocurrió en la vereda La Araña, distante a unos 20 minutos de la cabecera municipal. Una de las víctimas fue identificada como André Felipe Hernández Salazar y la otra aún no trasciende la identidad, al parecer son hermanos. La comunidad manifestó que en la madrugada del día de ayer jueves 18 de junio escucharon varios disparos y luego una motocicleta que se movilizó por la zona, lo que permite inferir que los homicidas habrían huido de la zona en este vehículo. Los cuerpos fueron trasladados a la morgue municipal por el cuerpo de bomberos con el apoyo del ejército que llegó al lugar del ataque sicarial. Por el momento las autoridades no entregan una hipótesis de este hecho violento, por lo que se espera que entreguen mayores detalles. 12:25 minutos, ya son las 12:25 minutos.

0: Noticias Judiciales de Antioquia hoy. Mucha atención. A la cárcel Víctor Chalá, señalado de asesinato del periodista en Antioquia. A la cárcel junto a otro de los capturados fue enviado alias Víctor Chalá, señalado cabecilla de las disidencias de Calarcá, involucrado en múltiples delitos como el asesinato del periodista Mateo Pérez en Briceño, Antioquia. La Fiscalía General de la Nación logró que un juez de control de garantías impusiera medida de aseguramiento en centro carcelario contra John Edison Chalá Torrejano, alias Víctor Chalá, cabecilla de las disidencias de alias Calarcá, responsable del vil asesinato del periodista Mateo Pérez en el norte antioqueño. Recordemos que alias Chalá fue sorprendido en el peaje de Flandes, Tolima, junto con otros presuntos integrantes de las disidencias, cuando estaban huyendo de las autoridades tras el crimen del joven periodista. Incluso ya en un operativo de las autoridades, el hombre escapó herido con ayuda de otros disidentes. El fiscal del caso aseguró en la audiencia contra alias Chalá que el delincuente no solo tenía injerencia en el departamento de Antioquia, sino en varios municipios del Huila, a donde al parecer se dirigía cuando fue capturado. Quien tiene tendría el rol de cabecilla de finanzas encargado de realizar exigencias extorsivas a los miembros de la población civil y a los comerciantes, citar a reuniones, ordenar atentados terroristas, poner el pago de los mismas, así como también el recaudo de dinero producto de exigencias extorsivas con injerencia en la zona norte del departamento del Huila, municipio de Neiva, Villavieja, Colombia, Baraya, Tello, Fortalecilla y Aipe, dijo. Sin embargo, junto a Chalá, también fueron judicializados otros cinco hombres identificados como Luis Felipe Morales Castaño, César Augusto Lara Alvarado, Oscar Javier Antoniles, Diego Alejandro Bernal Hernández y Wilfredo Hernández Botigna, alias El Indio. Las autoridades establecieron que dos de los acompañantes de alias Chalá trabajaban para una empresa de vigilancia privada, aunque presuntamente no contaban con autorización para portar armas ni tenían vínculo contractual para prestar servicios de seguridad al señalado cabeza. 12:28 minutos, ya son las 12:28. La información a esta hora aquí en los 1280 de Radio Suroeste con Suroeste al Día Noticias.
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0: Antioquia, les contamos, Fuerza Aeroespacial brindará el cielo de Antioquia durante la jornada electoral. El Comando Aéreo de Combate número 5 de la Fuerza Aérea Aeroespacial Colombiana tiene todo un dispositivo aéreo listo en Antioquia, Chocó y Córdoba para garantizar la seguridad durante la segunda vuelta presidencial. Para cumplir esta tarea, el CACOM 5 cuenta principalmente con aeronaves de vigilancia, reconocimiento y transporte, como aeronaves remotamente piloteadas y aviones C-208 Caravan. Equipados con cámaras electroópticas e infrarrojos, estas plataformas permiten observar todo desde el aire y entregar información inmediata a las autoridades en tierra. Helicóptero UH-60 Black Hawk en tres versiones especiales: Ángel, Halcón y Arpía. Además cuenta con sistemas de inteligencia que permiten monitorear en tiempo real corredores estratégicos, pueblos y zonas claves antes, durante y después de las votaciones. Desde su base en Río Negro, esta unidad mantiene en el aire, el objetivo es claro: que los ciudadanos puedan votar tranquilos y en un ambiente de normalidad. Hacen seguimiento a denuncias de constreñimiento, desmontan publicidad de disidencias en el municipio de Angostura. Tras nuevas denuncias sobre posible constreñimiento electoral de las disidencias de las FARC en el norte de Antioquia, el gobernador visitó el municipio de Angostura. En las últimas horas, el ejército desmontó publicidad del grupo armado en zona rural de esa localidad. A pocos días de la segunda vuelta presidencial, la atención de autoridades y organismos de seguridad se centra en el norte de Antioquia, donde en los últimos días han aumentado las denuncias sobre posibles constreñimientos de grupos armados como las disidencias de las FARC a poblaciones rurales. Un mensaje difundido en redes sociales por parte del grupo armado, donde inclusive aseguran que pedirán a habitantes de Angostura el certificado electoral del próximo 21 de junio para poder movilizarse en la región. Produjo en las últimas horas la llegada del gobernador André Julián Rendón junto a altos mandos policiales y militares para liderar una reunión de seguridad y para atender estos reportes. 12:36 minutos, la información a esta hora nos llega desde el municipio de Fredonia, con Antonio Estrada Saldarriaga.
1: Atento y cordialísimo saludo cuando estamos hoy a viernes 19 de junio de 2026, a dos días de que se cumpla con la elección presidencial en nuestro país, en Colombia, y le estamos presentando en este punto y hora el más cordial de los saludos a nuestros profesionales de las noticias, don Jorge Hernán Ramírez Valencia en Radio Santa Bárbara, Gustavo Alberto Restrepo Gutiérrez en Radio Suroeste, el saludo para don Gilberto Rendón Betancur en Cerros Estéreo y en Farallones Estéreo de La Pintada. Saludamos a Mauricio El Congo Velázquez, el hombre que hace la transmisión de los juegos desde La Merced, departamento de Caldas. Allá también tienen sus propias olimpiadas. El saludo para los amables oyentes y los corresponsales. La parroquia Santa Ana de Fredonia informa que no se ha estado prestando servicio en el despacho parroquial porque ante el cambio de párroco se están haciendo las gestiones de entrega, y el domingo 21 a las 12 meridiano la invitación es para la Eucaristía de gratitud y despedida del párroco Juan Alejandro Puerta Estrada. Mil gracias a él por todo lo que hizo por nosotros. Les contamos que el 19 de mayo en Fredonia estaban habilitados para votar 18.044 ciudadanos. De esos se registraron 8.694 votos válidos, o bien sea que sufragó para entonces el 49.12 de los ciudadanos. Este mismo número de personas, según me dicen en la registraduría, son los que están habilitados para votar este domingo. Esta es publicidad política pagada. Este viernes 19 Abejorral se la juega por la vida. La convocatoria es a la toma cultural, que el arte y la cultura sean resistencia. La invitación es en el parque principal a las 7 p.m. cuando el pueblo lo dice, tiene la razón y lo siente. Iván Cepeda, presidente, invita al equipo del Pacto Histórico del municipio de Abejorral. Les contamos que la Asociación Nacional de Educadores Pensionados de Colombia, ANEP, condena y repudia la actitud de parlamentarios uribistas y abelardistas contra los maestros pensionados y próximos a pensionarse al engañar al magisterio, burlarse de una conquista laboral y no aprobar la mesada 14 como sí se hizo con los militares del país. Estos dos gremios se lo merecen y debió de responderles el Congreso del país. Por eso ANEP hace la invitación a votar al derecho y como debe ser. Les contamos que sigue la crisis política en el Centro Democrático a puertas de las elecciones presidenciales. Paola Holguín renunció al uribismo y a la curul en el Senado. Si lo hace es porque de seguro va a cambiar de partido y porque en un año vamos a tener entonces elecciones provinciales del 2027. Entonces quienes vayan a aspirar tienen que ir pensando en las respectivas renuncias. Además de malas, Álvaro Uribe Vélez fue llamado a indagatoria por la fiscalía en cuestión de lo que ocurrió hace 30 años de las masacres en El Haro y La Granja en Ituango y de igual manera por desapariciones forzadas. A la campaña de Iván Cepeda continúan llegando lluvias de adhesiones y de respaldos. Se suma el representante electo liberal de Bello, Didier Franco. Se pone la camiseta Julián Bedoya. El liberalismo mayoritario del Bajo Cauca y del sur de Córdoba se reúnen y con empeño arrancan a hacer campaña en este remate de semana. La organización Poetas y Escritores de Colombia hacen lo mismo. El sociólogo y uno de los más grandes pensadores de Colombia, Salomón Kalmanovis, el poeta, novelista y ensayista William Ospina, entre otros, al igual que Hernando Ospina, líder cívico comunal y exalcalde de Río Negro, dice que su compromiso como liberal es el de acompañar las ideas de Uribe Uribe y de López Pumarejo. Estamos en una campaña por la vida en Abejorral, Santa Bárbara, Montebello, Fredonia, Támesis, Amagá, Jericó, en el oriente y el suroeste. Iván Cepeda es la esperanza para los jóvenes, por la educación, por los adultos mayores con subsidios, campesinos con insumos y tierra, obreros y trabajadores que se merecen salarios mínimos y dignos. Nosotros desde Abejorral los estamos invitando a votar bien, a votar por el pacto histórico y Cepeda, presidente, por los derechos del pueblo. Publicidad política pagada por el equipo del pacto histórico de Abejorral. Les contamos que hoy en Fredonia arranca este evento que tanto nos gusta y es el de las vacaciones recreativas para los chicos que ya están en vacaciones. Y este evento será arrancando en Guarcitos, 3 p.m. El 23 de junio será en el Parque Principal y el 25 en la calle Cuba. Ante la pregunta, yo la respondo, ¿por quién va a votar Antonio Estrada? Yo como tengo coherencia política y sindical y como liberal de izquierda, y que me duelen las necesidades del pueblo, de los más pobres, estoy invitando a mis amigos, a la gente de que nos escucha en Antioquia, en Caldas, en el Chocó, en Risaralda, a hacer un voto consciente, un voto responsable por un hombre sabio, serio y equilibrado, Iván Cepeda. Yo quiero que retomemos y pensemos en este fin de semana con Memo Ángel, un extraordinario periodista y hombre de la cultura de Antioquia, que nos dice qué es votar. Y él dice, votar es un verbo de acción democrática y no de guerra. Es un asunto de convivencia y de reunión para construir más país. Con el voto reafirmo mi derecho a ser ciudadano, persona pensante, creador de convivencia y constructor de una historia que sirva de buen ejemplo. Entonces, mis amigos, el domingo todos a votar juiciosos, en paz, sin ofensas, con mucho cariño, pensando en una nación grande en que todos queremos seguir viviendo aquí con mucha alegría y con mucho progreso y desarrollo. Antonio Estrada Saldarriaga, del Club de la Prensa de la Ciudad de Medellín, les dice que tengan el mejor de los días, feliz fin de semana y que viva Colombia democrática.
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2: Mucha atención, Jason Andrés Rodas Castrillón, del Polo Casagrande Concordia, de presentarse a la Inspección de Policía y Tránsito en el municipio de Concordia. La Alcaldía de Concordia, a través de la Secretaría de Salud y Bienestar Social, le informa a los adultos mayores pertenecientes al programa gerontológico que esta semana estaremos en las siguientes veredas. El próximo lunes 22 de junio en el barrio Salazar a las 10 de la mañana, y el martes 23 de junio en Morelia a las 9 de la mañana y en Las Ánimas a la 1 de la tarde. Por favor, para este encuentro, llevar fotocopia de la cédula a las personas que aún no se han matriculado, informa Juliana C. Abeles, coordinadora del programa gerontológico en el municipio de Concordia. Estamos informando a la comunidad de Concordia que el curso de primeros auxilios que se realizará en esta población los días 22, 23 y 24 de junio por parte del SENA será reprogramado. Próximamente estaremos informando las nuevas fechas, por lo que le pedimos a la comunidad estar atentos a la nueva programación. Agradecemos su comprensión y su intención de formarse para la vida. Cualquier inquietud, comunicarse con Marisol Toro, la persona encargada en el municipio de Concordia. Se informa a la comunidad de Burgos Abajo, socios y no socios de la Junta de Acción Comunal, los invitamos a un convite para el arreglo de la carretera mañana sábado 20 de junio, el punto de encuentro en la Casa de Chongo. Por favor, llevar herramientas, informa el presidente de la Junta de Acción Comunal de Burgos Abajo. A los adultos mayores del programa del concilio, que la reunión será el día de hoy viernes a las 2 de la tarde en el lugar de costumbre, reunión del programa del adultos mayores en el concilio Salgar. A la comunidad de San Pacho y de las vecinas, que el día de mañana sábado habrá Eucaristía en la capilla de San Pacho a las 4 de la tarde, invita el párroco de Betulia. Estamos recordando a la comunidad de La Raya Concordia que el día de hoy viernes habrá una importantísima charla sobre el mantenimiento de motosierras y guadañadoras en la caseta comunal de La Raya, hoy 3:20 de la tarde. Invita al práctico y técnico del municipio de Concordia, a todos invitados para aprender y aprovechar estos espacios importantes. Invita a Manuela Ramírez, secretaria de la Junta de Acción Comunal de La Raya Concordia. 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Invitamos a todos los socios de la Junta de Acción Comunal de La Raya a una importante reunión que se estará efectuando mañana sábado 20 de junio a partir de las 2 de la tarde en la caseta comunal. Recordar los compromisos adquiridos, invita a Manuela Ramírez, la secretaria de la Junta de Acción Comunal de La Raya en el municipio de Concordia.
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2: Noticias de Colombia, las razones de la Fiscalía para llamar a indagatoria al expresidente Álvaro Uribe Vélez. Desde hace más de 5 años, la Fiscalía Tercera Delegada ante la Corte Suprema de Justicia estudia las presuntas responsabilidades del expresidente Álvaro Uribe Vélez en crímenes de lesa humanidad. El juicio al que fue sometido y en el que fue condenado en primera instancia, absuelto en segunda y en espera de la decisión de casación de la Corte Suprema, es solo una ramificación de este proceso. Los testigos presuntamente sobornados y el fraude procesal se habrían producido para ocultar uno de los señalamientos de este caso, que estuvo durante años en la Corte Suprema de Justicia y fue enviado a la Fiscalía junto con un autocalificatorio cuando el expresidente renunció al Senado en 2020 para ponerse en las cómodas manos de Francisco Barbosa. La resolución que lo llama a indagatoria y que ustedes pueden, que se puede ver, entrega las razones específicas por las que se presume su responsabilidad en cada uno de los hechos. Señala que a partir de las pruebas acopiadas en la investigación existió un nexo entre el entonces gobernador de Antioquia, Álvaro Uribe, y un grupo paramilitar militar que operaba en la hacienda Guacharacas. Con relación a la masacre de la granja, el documento afirma que Uribe sería responsable por omisión, ya que teniendo la capacidad para evitar el múltiple asesinato y proteger a la población civil, no lo hizo. Tercero, la masacre de 16 personas en El Haro también sería responsabilidad del expresidente porque, según la resolución de la Fiscalía y la declaración del cabecilla paramilitar Salvatore Mancuso, la matanza fue ejecutada por petición expresa de Pedro Juan Moreno Villa. El documento de la Fiscalía también señala al expresidente como posible determinador del homicidio del defensor de derechos humanos Jesús María Valle. En la misma resolución, la Fiscalía ordena llamar a declaración jurada a Salvatore Mancuso para que amplíe las informaciones sobre la relación entre el expresidente y los hermanos Castaño Gil. También pide citar a declaración al exsenador Miguel Alfonso de la Espriella Burgos, quien habría sido uno de los enlaces del expresidente Uribe con los paramilitares. La relación de Álvaro Uribe con Miguelito de la Espriella ha tenido altas y bajas. Son compadres, pero años después Uribe llamó a Miguel de la Espriella ladroncito de la Espriella y lo acusó de haberle recibido y robado plata a Mancuso, diciendo que era para la primera candidatura presidencial de Álvaro Uribe. La Fiscalía también pide trasladar el testimonio de alias Rosco, Freddy González y Sasa, un paramilitar que había declarado sobre la conformación del bloque metro de los paramilitares y que apareció ahorcado y con las manos atadas en una cárcel de Barranquilla. 12:55 minutos, noticias de Colombia a esta hora. Senadora Marta Peralta por orden de detención en su contra por desfalco de la Unidad Nacional de Gestión del Riesgo. La indagatoria a la senadora Marta Peralta se reanuda a las 2:30 de la tarde hoy viernes. Su abogado Henry Montes pidió un nuevo aplazamiento para tener acceso a un nuevo paquete de pruebas que, según él, no ha sido entregado a la defensa por parte del alto tribunal. Este es el momento en el que no me han entregado copias de esas diligencias. La senadora desconoce el alcance de las declaraciones de Olmedo y Schneider y para poder participar en una indagatoria tiene que conocer todas las pruebas del expediente, aseguró el abogado. Peralta llegó inicialmente acompañada de un fuerte esquema de seguridad de la policía, luego de la orden de conducción emitida por la magistrada Cristina Lombana para garantizar su comparecencia ante la Corte Suprema de Justicia. La congresista es investigada por el delito de tráfico de influencias por presuntamente haberle pedido a Olmedo López y a Schneider Pinilla direccionar un contrato de maquinaria amarilla a dos contratistas en el departamento de La Guajira. Red de Veedurías pide investigar a Carlos Amaya y solicita suspensión ante la Procuraduría por denuncia. El presidente de la Red de Veeduría de Colombia, Red Ver, Pablo Bustos Sánchez, radicó una queja disciplinaria ante la Procuraduría General de la Nación contra el gobernador de Boyacá, Carlos Amaya, por una presunta intervención en política durante el desarrollo de la campaña presidencial del 2026. En el documento, el denunciante solicita que el organismo de control abra una investigación para determinar si el mandatario departamental habría utilizado su cargo, la estructura institucional y recursos públicos de la gobernación de Boyacá para favorecer una candidatura presidencial. También señala presuntas presiones a alcaldes, funcionarios y contratistas del departamento. Como medida preventiva, la Red de Veedurías pidió a la Procuraduría la suspensión provisional de Amaya hasta la culminación de la segunda vuelta presidencial, argumentando un posible riesgo de continuidad de las conductas denunciadas y de afectación en la recolección de pruebas. Entre los argumentos de la queja se menciona publicaciones en redes sociales, oficiales de la gobernación, eventos de entrega de recursos en municipios y denuncias públicas realizadas por el candidato presidencial Abelardo de la Espriella. Por su parte, el gobernador Carlos Amaya ha rechazado las acusaciones, asegurando que no ha participado en política ni realizado compra de votos y manifestó su disposición para atender cualquier investigación de las autoridades. Y Alianza por la Democracia pide a candidatos respetar resultados y bajar el tono de la campaña. Dos días de la segunda vuelta presidencial, la Alianza por la Democracia publicó una carta abierta dirigida a los candidatos Iván Cepeda y Abelardo de la Espriella, en la que hace un llamado a fortalecer la democracia, reducir la polarización y garantizar un ambiente de respeto durante el cierre de la campaña electoral. En el documento, la organización señala que la ausencia de debates públicos entre los aspirantes limitó la posibilidad de que la ciudadanía contrastara sus propuestas y ejerciera un voto informado. Sin embargo, afirma que más allá de señalar responsables es invitar al próximo presidente a abrir espacios amplios desde el inicio de su mandato. Colombia necesita liderazgos capaces de reconocer la diferencia, tramitar el disenso y construir desde aquellos que nos une. Con esa convicción desde la Alianza por la Democracia, nos dirigimos a ustedes porque creemos que la democracia se fortalece cuando ideas distintas pueden coexistir, debatirse y aportar a un propósito compartido, agregó la organización. La alianza formuló 5 llamados principales a los candidatos. El primero consiste en moderar el lenguaje de la campaña para evitar discursos que, según advierte, pueden incentivar la violencia. También pidió un compromiso con el respeto a los resultados oficiales de las elecciones y con el uso de los mecanismos institucionales para resolver cualquier controversia sobre el proceso electoral. 12:59 minutos, son las 12:59. Invima alerta por popular creatina que usan miles de colombianos para entrenar. El Instituto Nacional de Vigilancia de Medicamentos y Alimentos Invima emitió una nueva alerta sanitaria sobre un producto de creatina que estaría siendo comercializado ilegalmente en Colombia y que es utilizado por personas que realizan actividad física, entrenamiento de fuerza y ejercicios en gimnasios. Se trata de creatine monohidrate 3 Gra marca Dimatize, un producto promocionado como suplemento dietario y que según las autoridades sanitarias no cuenta con registro sanitario vigente en el país, por lo que su venta y distribución son consideradas ilegales. La alerta, identificada como la número 170 de 2026, fue emitida luego de una denuncia recibida por el INVIMA, que detectó la oferta de producto a través de redes sociales y plataformas digitales. De acuerdo con la entidad, la creatina estaba siendo promocionada en Colombia mediante Facebook, específicamente a través de un perfil comercial, pese a que no cuenta con autorización sanitaria para su comercialización. El INVIMA advirtió que este producto no está amparado bajo ningún registro sanitario expedido por la Dirección de Medicamentos y Productos Biológicos, situación que lo convierte en un producto fraudulento dentro del territorio nacional. Además, la autoridad recordó que esta no es la primera vez que emite una advertencia sobre este suplemento. Según el organismo, ya existe una alerta sanitaria previa en 2022 relacionada con la misma denominación comercial, pero en esta oportunidad se identificó una nueva presentación del producto. Una de la tarde, un minuto, ya es la una de la tarde, un minuto. Y en deporte, en lo que tiene que ver con el Mundial, México es el primer clasificado a 16avos de final del Mundial 2026. La selección de México derrotó ayer jueves por la mínima diferencia a Corea del Sur en un partido de la segunda fecha del Grupo A del Mundial 2026 jugado en el Estadio Guadalajara y se convirtió en el primer clasificado a los 16avos de final. Luis Romo anotó en el minuto 50 tras un error del guardameta coreano Kim Seung-ju para decidir un partido peleado con dominio alterno. México presionó en el inicio sin crear peligro en el área rival hasta que después de 10 minutos los coreanos equilibraron el juego iniciando bajo un cielo azul sin nubes. Ambos cuadros se anularon en la mitad de la cancha. Los coreanos con su Daegan Min-guk, nombre de su país, los mexicanos con el cielito lindo y el si se puede, intentaron animar el duelo con la posición de la pelota un rato para cada equipo. En el 87, guardameta Raúl Rangel se quedó con un balón rematado por Cho Wesun. México llegó a 6 puntos, 3 más que Corea y 5 encima de República Checa y Sudáfrica, que empataron hoy, el día de ayer, 1-1. En el cierre del Grupo A, el próximo 24 de junio, México enfrentará a la República Checa en el Estadio Ciudad de México, el mítico Azteca, y Corea jugará con Sudáfrica en Monterrey. Una de la tarde, 3 minutos, es la 1:03. Noticias a esta hora.

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0: La cooperativa de caficultores de Salgar informa el precio del café para el día de hoy. Carga de café de 125 kilos, factor 94, precio base 2.115.000, factor 94, 2.115.000, factor 90, 2.209.000 y factor 87, 2.285.000. Precios del café para hoy en los puntos de compra de la cooperativa de caficultores de Salgar. La libra de café en la bolsa de Nueva York no tuvo variación. Hoy no hubo bolsa en los Estados Unidos, ya que es día festivo. Por tal razón, pues sigue con el mismo precio de ayer, $2.66. 2.66 sin variación la libra de café en la bolsa de Nueva York. Lo mismo el dólar en Colombia, también sin variación, cotizándose en 3.460 pesos. Con esta información llegamos al final de Suroeste al Día Noticias. Gracias por su sintonía. Dirección General Antonio González Gallego. Coordinación Periodística Libardo Egidio Ramírez Zapata. Mi nombre, Gustavo Alberto Restrepo Gutiérrez. Para mí un placer acompañarlos en la lectura de las noticias. Nos escuchamos Dios mediante el próximo lunes 22 de junio a las 7 de la mañana en otra emisión más. Invitación desde este medio radial para participar de las votaciones presidenciales de Colombia a ejercer la democracia este próximo domingo 21 de junio. Aprovechar que tenemos democracia y a ejercerla para votar pues por el candidato de su predilección, por el que usted considere. Lo importante es salir a votar. Así que feliz tarde. Los invito también para que sigan disfrutando de nuestra programación musical. Yo sigo con ustedes hasta las 5 de la tarde. Feliz fin de semana. Felices elecciones presidenciales de Colombia y a salir a votar este fin de semana.
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0: Una de la tarde, 22 minutos, la hora en Radio Suroeste, la una, 22 minutos.
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0: Seguimos en esta tarde de hoy, viernes 19 del mes de junio, con el correo musical. Canciones que solicitan nuestros oyentes a través de sus llamadas en el 310-844-6060. 310-844-6060.

0: Rodríguez y su orquesta se llama Sello Infalible. Tenemos la 1:26, la hora 1:26. Breve pausa comercial, ya regresamos.
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5: Es la 1:31. Saludo para María Luisa en la Loma del Venado, Concordia. Y Adriana y Luz Marina los saludan desde Medellín. Con ustedes, la más potente y popular de Antioquia. 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

0: Los cantantes se llaman No Hay Pesos. Tenemos la 1:36 minutos, 1:36.
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0: Oyente por acá, buenas.
4: Don Gustavo, muy buenas tardes. Buenas. Le habla Javier Uribe reportando sintonías del corregimiento de San José, municipio de Andes.
0: Cuéntame, Javier.
4: Quisiera por favor escuchar una cancioncita de Luis Alberto Posada, que lleva por título Corazón de Palo.
0: De palo.
4: Muchas gracias, don Gustavo. Una feliz tarde para usted y todos los oyentes.
0: Hombre, con mucho gusto. Saludos para mis amigos oyentes allí en el municipio de Andes, allí en el corregimiento de San José Andes. Están sintonizados con la más potente y popular de Antioquia, Radio Suroeste.

0: Vicente Fernández se llama El favor que te hicieron tus padres. 1:42, una hora en Radio Suroeste. Tenemos la 1:42.
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0: A esta hora saludo para Aura e hija en Majagual, Concordia. Lo saluda Isaías Franco el Llanero desde la Virginia en Risaralda.

Ellos son los Gigantes del Vallenato. Se llama Daría la Vida por Ti. Tenemos la 1:47 minutos la hora. 1:00 p.m, 47 minutos. Están escuchando el correo musical aquí en Radio Suroeste.

0: Con los legendarios escuchábamos Casita Vieja en la 1:50 minutos la hora. 1:50 de la tarde.
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0: Oyentes por acá.
2: Muy buenas tardes, don Gustavo. ¿Cómo está?
0: Bien, gracias.
2: Mira, para que me hagas el favor y me coloque la canción.
0: Sí.
2: Se pierde o se gana de José Teo Túa.
0: Claro.
2: Para una fiel oyente en la vereda Poleal.
0: Mucho gusto.
2: Muchísimas gracias, don Gustavo, que estén muy bien.
0: En Poleal, en San Jerónimo, occidente de Antioquia, nos escuchan a esta hora. Un saludo bien especial. También pueden programar sus canciones llamándonos a nuestra línea celular 310-844-6060. Con ustedes, el correo musical de Radio Suroeste.

0: Se pierde o se gana la música con Jorge Luis Ortúa. Ya tenemos la 1:54 minutos. La hora en Radio Suroeste es la 1:00 p.m, 54 minutos.
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0: Canciones que solicitan a través del 310-844-6060. Jorge Iván en Pácora, departamento de Caldas. Desde allí nos reporta su sintonía.

0: Con el caballero gaucho escuchábamos Regalo Divino. En la 1:57 minutos, la hora en Radio Suroeste, 1:57.
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0: Hoy estamos a día viernes 19 de junio del año 2026. Brevísima pausa comercial, ya regresamos.
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7: Dos minutos, seguimos con el correo musical, oyentes, en La Virgen, Concordia.

0: Sin ti no hay vida en la música con Luis Mateos y David Rendón. Ya tenemos las 2 de la tarde, 7 minutos, una hora, 2:07.
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0: Joana Lora en La Clara Salgar, en sintonía a esta hora de los 12:80 de Radio Suroeste.

0: En sí, Ramírez se llama ¿Ya para qué? Tenemos las 2 de la tarde, 10 minutos la hora, son las 2, 10 minutos.
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0: Edison nos escucha y nos reporta su sintonía desde el municipio de Evéxico, en el occidente antioqueño.

0: La música con el Charrito Negro se llama Somos Tierra. Ya son las 2 de la tarde, 13 minutos, la hora 2:13.
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0: Oyente por acá, buenas.
2: Don Gustavo, muy buenas tardes, ¿cómo está?
0: Bien, ¿y vos?
2: Reportándole sintonía de Viboral Aguadas, Antonio Carvajal.
0: ¿Qué más, hombre Antonio?
2: Don Gustavo, para que me haga el favor de saludar a Fumigadores aquí en Santa Elena.
0: Sí.
2: Con el disco Dueño de Nada de Luis Alberto Posada. Que tenga una excelente tarde y muchas gracias.
0: Hombre Antonio, con mucho gusto, saludo para mis amigos oyentes en el municipio de Aguadas, departamento de Caldas. Están sintonizados con la potente y popular de Antioquia, Radio Sur.

0: Él es Luis Alberto Posada y se llama Dueño de Nada. Tenemos las 2:18 minutos. Ahora son las 2:18.
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0: Oyentes en Burgos, en Concordia, nos reportan su sintonía.

0: Él es Juan Carlos el Andariego y se llama Nada se lleva. Tenemos las 2:22 minutos, la hora en Radio Suroeste, 2:22.
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0: La familia Giraldo en Calle Nueva, municipio de Tarso, desde allí nos reportan su sintonía. Les saludamos.

0: Él es Darío Gómez, se llama ¿Dónde estás, corazón? Tenemos las 2 de la tarde, 26 minutos, son las 2:26.
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0: A esta hora saludo para Hernán Bedoya, nos escucha en Winter and Sun.

0: El Charrito Negro y se llama Elígeme. Tenemos las 2:29 minutos. Son las 2:29.
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0: Es el binomio de oro de América. Esto se llama Si no regresas. 2:36 minutos la hora. Son las 2:36.
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0: Y seguimos a esta hora con lo mejor de la música aquí en los 1280 de Radio Suroeste. Saludando a más oyentes que nos siguen reportando su sintonía a través de sus mensajes en el WhatsApp 312-290-8080.
2: Buenas tardes, don Gustavo, reportando sintonía desde por acá de la Gripina.
0: Sí.
2: Quisiera escuchar el tema, Dios vida mía, el dueto Altamar. Y lo felicito por excelente programa y Dios me lo bendiga. Chao.
0: Bueno, señora, con mucho gusto.

0: El dueto de Altamar se llama Dios Vida Mía. Tenemos las 2:40 minutos. La hora en Radio Zoro. Estas son las 2:40 minutos.
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0: Oye, ¿qué por acá?
2: Gustavo, muy buenas tardes.
0: Buenas.
2: Le habla Héctor Gallego de La Clara arriba en Chavegar.
0: Hola, Héctor.
2: ¿Qué más? Si me hacía el favor de la canción Llorar en mi condena de las aves cantoras. Tom. Que tenga muy buena tarde, muchísimas gracias.
0: A usted, hombre, Héctor, muchas gracias. Allí en La Clara, en el municipio de Salgar, sintonizados con Radio Suroeste.

La música con las aves cantoras se llama Llorar es mi condena. Ya son las 2 de la tarde, 43 minutos, la hora en Radio Suroeste. 2 de la tarde y 43 minutos, escuchan la más potente y popular de Antioquia.

Y saludos para mis amigos que nos reportan su sintonía, nos escuchan a través de la internet en www.radiosuroeste.com. Saludos para mis amigos que nos escuchan en Puerto Rico, en el departamento del Meta con ustedes, la potente y popular de Antioquia, Radio Suroeste.

Darío Gómez se llama Qué Mujer Tan Sexy. Ya tenemos las 2:53 minutos, la hora en Radio Suroeste, 2 de la tarde, 53 minutos. Este es el correo musical de Radio Suroeste.

0: Caíste en mi brazo la música con el Charrito Negro. Ya son las 2:57 minutos, la hora en Radio Suroeste. 2:57 PM, hoy día viernes. Estamos a 19 de junio del año 2026. Pausa, ya regresamos.
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5: Continuamos en esta tarde del viernes. Este es el correo musical de Radio Suroeste. Andrea nos escucha en la vereda Burgos del municipio de Concordia.

La música la escuchábamos a esta hora con Eric Escobar y La Decisión Vallenata, si puedes perdóname. 3:05, la hora en Radio Suroeste. Son las 3:05 y 5 minutos.

0: Oyentes a esta hora por acá, buenas, buenas.
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0: Biogolo.
1: ¿Qué pues, Gustavo?
0: ¿Qué pasa, pues?
1: Una feliz tarde de parte del Biogolo.
0: ¿Qué más, pues?
1: Desde el municipio de Andes, Antioquia.
0: En Andes, sí, señor.
1: Arriba.
0: Ajá.
1: Gustavo, para que me haga el favor y me salude a esta bella audiencia.
0: Sí.
1: Acá en la Quebrada Arriba.
0: Sí.
1: Que estamos en sintonía, mera audiencia. Y me hace el favor y me pone la canción Pagué con lágrimas.
0: Listo.
1: Gustavo.
0: Sí.
1: Una feliz tarde.
0: Listo, hombre, Viejo Golo. Saludos para la gente que nos escucha allí en Quebrada Arriba, en Andes.

0: Oye, antes por acá, bueno.
1: Gustavo, muy buenas tardes. Le habla John desde Tulio. Para que me haga el favor y me ponga la canción Por Ser Pobre, por Luis Alberto Posada. Claro. Muchísimas gracias.
0: Por Ser Pobre, de Luis Alberto Posada. Con mucho gusto, los oyentes son los que programan aquí. Les complacemos. Este es el correo musical de Radio Suroeste.

0: La música con Luis Alberto Posada se llama Por Ser Pobre. Tenemos las 3:13 minutos, la hora 3 de la tarde y 13 minutos. Están escuchando la más potente y popular Somos Radio Suroeste. Con ustedes, el correo musical.
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0: Este tema me lo solicitó uno de nuestras oyentes a través del WhatsApp 312-290-8080.

0: La música con Luz Amparo se llama Infame. Tenemos las 3:16 minutos la hora. Son las 3 de la tarde, 16 minutos.
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0: Oyentes por acá, buenas.
2: Hola. Buenas tardes, Gustavo.
0: ¿Qué más?
2: Gustavo, hola. Para complacer a Isabel Marín en Barrio Nuevo, de parte de Darío Monsalve, con el disco Quiero a mi Madre. Muchas gracias, don Gustavo, y que tenga un feliz día.
0: Hombre, con mucho gusto. Los oyentes son los que programan, les complacemos. Es el correo musical de Radio Suroeste.

0: La música la escuchábamos con David Correa y José Muñoz. Se llama Quiero a mi madre. 3:20 minutos la hora. Ya son las 3 de la tarde, 20 minutos.
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0: Por acá, buenas.
2: Me gusta, buenas tardes. Me al favor, me puede complacer con El Cristo de la Pared. Gracias.
0: El Cristo de la Pared. Claro, con mucho gusto. Los oyentes están programando. Les complacemos a esta hora en la potente y popular Radio Suroeste.

0: Cristo de la pared, la música con los pamperos. Tenemos las 3:23 minutos, la hora. Son las 3:23 minutos.
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0: Oyentes que nos reportan su sintonía, ¿quién hay por acá?
2: Buenas tardes, Radio Suroeste, reporto sintonía en el oriente de Antioquia.
0: Sí, señor.
2: Don Gustavo, para pedir el favor, y me programó un temita de Alejandro Sarasola.
0: ¿Cuál?
2: Que titula Larga Espera, muchas gracias.
0: Larga Espera. Oiga, saludos para mis amigos oyentes allí en el oriente del departamento de Antioquia, en La Ceja, en Río Negro, en La Unión, en Guarnes, Marinilla. Nos escuchan a esta hora, les saludamos. Somos la más potente. Ah, en Sonsón también, claro. Les saludamos con mucho gusto.

0: Alejandro Sarrazola y se llama Larga Espera. Ya son las 3:27 minutos, la hora 3:27.
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0: La música la escuchábamos con Luis Miguel Fuentes, se llama Si pierdo tus besos. Ya son las 3:36 minutos. Son las 3:36.
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0: Oyente por acá, buenas, buenas. Hola.
2: Muy buenas tardes, Radio Suroeste. Aquí reportando sintonía desde la quedada arriba.
0: Sí.
2: Amiguito, yo tan amable me coloca Bala Perdida de Ariel Senao.
0: Claro, con mucho gusto. Son los oyentes que programan, aquí les acompañamos a esta hora.

0: La música con Arely Senao se llama Bala Perdida. Son las 3:40 minutos la hora. 3 de la tarde, 40 minutos.
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0: Oyente por acá.
2: Don Gustavo, buenas tardes.
0: Hola.
2: ¿Cómo le ha ido?
0: Muy bien, gracias.
2: Por aquí les habla Berenice Fernández de acá de la vereda La Lindaja, y como quiero complacer a toda mi familia Ortiz Fernández.
0: Sí, Berenice, claro.
2: Y queremos escuchar.
0: ¿Sí?
2: Con el dueto Revelación, Lloramos tu ausencia.
0: Lloramos tu ausencia.
2: O Lloro tu ausencia.
0: Lloramos tu ausencia, así se llama, claro.
2: Muchísimas gracias, don Gustavo. Una bendecida tarde. Un cordial saludo a todos los que están en el correo musical.
0: Bueno, doña Berenice, con mucho gusto. Saludo para la gente que nos escucha allí, en La Lindaja, en Ciudad Bolívar. Nuestro suroeste de Antioquia conectado con Radio Suroeste.

0: Con el Teatro Revelación escuchábamos Lloramos tu ausencia, 3:44 minutos, la hora en Radio Soloeste. Ya son las 3:44 minutos, escuchan la más potente y popular. Somos Radio Soloeste con ustedes, el correo musical.
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0: Oyentes por acá, buenas.
4: Don Gustavo, muy buenas tardes.
0: Buenas.
4: ¿Podrías hacerme el favor de complacerme mi gusto musical con el temita Nunca Suficiente, Los Ángeles Azules, reportando sintonía de la vereda del Cedrón, Pueblo Rico? Dios lo bendiga.
0: No, con gusto.

0: Los Ángeles Azules y Natalia, esto se llama Nunca es Suficiente. 3:48 minutos, la hora en Radio Suroeste, son las 3:48.
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2: 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Radio Suroeste, para que complazcas en Miran la Virgen con el tema A Volar de Arely Senado. Muchísimas gracias. Que tengan una feliz tarde.
0: Selmira, con mucho gusto. Allí en La Virgen, en el municipio de Concordia. Escuchan a esta hora el correo musical de Radio Suroeste.

0: Con Arely Senado escuchábamos A Volar, ya son las 3:52, la hora en Radio Suroeste, 3:52.
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0: Continuamos a esta hora en este su correo musical, las complacencias por Radio Suroeste. Gabriel Posada en la finca La Herradura, en el municipio de Andes. En sintonía a esta hora, mensajes en el WhatsApp 312-290-8080.

0: El dolor de un hombre de la música con los relicarios. 3:55 minutos la hora. Ya son las 3 de la tarde, 55 minutos. Este es el correo musical.
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0: La familia Mejía nos escucha y nos reporta su sintonía desde la vereda La Corazona en el municipio de Betulia. Saludos para mis amigos oyentes allí en La Corazona, Betulia, tarde del viernes, escuchando la más potente y popular de Antioquia, Radio Suroeste.

0: Con el dueto revelación escuchábamos El eco de tu voz. 4:00 p.m. Ya son en punto las 4.
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0: La música la escuchábamos con el estilo de No Vale la Pena. Ya tenemos las 4:09, la hora en Radio Suroeste. 4:09, escuchan la potente y popular de Antioquia.
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0: Así, la música la escuchábamos con Olimpo Cárdenas. Tenemos las 4 y 13 minutos. La hora en Radio Suroeste, 4 y 13 minutos.
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0: 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Oye, por acá, buenas.
3: Muy buenas tardes, don Gustavo.
0: Buenas.
3: ¿Cómo está, don Gustavo?
0: Bien, gracias.
3: Reportándole sintonía.
0: Sí.
3: Está de la vereda Argentina, Nariño.
0: Sí, señor.
3: Bueno, regaló un temita y es tan amable por el dueto revelación.
0: ¿Cuál?
3: Tenía que suceder. Tenía a que Guillermo suceder, claro. Uribe.
0: ¿Listo, Guillermo?
3: Dos mosqueteros. Buenas tardes, don Gustavo.
0: Listo, hombre. Guillermo, con mucho gusto allí, en el municipio de Nariño, sintonizados a esta hora, con Radio Suroeste.

0: La música con el Dr. Buritica se llama Tenía que suceder. 4:17 minutos, la hora son las 4:17 minutos.
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0: Este es el correo musical. Raúl Zapata nos escucha y nos reporta su sintonía desde Santa Rita, abajo en el municipio de Concordia.

Silvio Correa nos escucha y nos reporta a su sintonía desde el sector de la Virgen en Concordia. Mensajes a través del WhatsApp 312-290-8080.

0: Se volteó la moneda la música con el dueto Revelación. Tenemos las 4:25 minutos la hora, 4:25.
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2: Saludos para Jorge Laverde en la finca San Antonio, en la vereda Ventorrillo, en Ciudad Bolívar. Les saludamos con mucho gusto.

0: Tema del día se llama Camino Largo, 4:33 minutos, la hora en Radio Suroeste, las 4:33 minutos.
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0: solo amigos de la música con el Charrito Negro. 4:36 minutos la hora en Radio Solo Este. Ya son las 4:36 minutos.
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0: Mala suerte la música con las gaviotas. 4:39 minutos la hora. Ya son las 4:39 minutos.
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0: Antonio Aguilar se llama Oro Macizo por Plata. Ya tenemos las 4 y 41 minutos. La hora en Radio Suroeste, 4 y 41.
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0: Sonia, la música la escuchábamos con Olimpo Cárdenas. Tenemos las 4:45 minutos la hora en Radio Suroeste. 4:45 PM.
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1: La música la escuchábamos con José Alfredo Jiménez, se llama Tierra sin Nombre. 4:48, la hora en Radio Suroeste. Ya son las 4:48.
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0: Son los Visconti, esto se llama Vieja Botella de Vino. Ya son las 4:52, la hora en Radio Suroeste, 4:52.
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0: Con Alejandro Fernández escuchábamos Llorando Penas. Son las 4:56 minutos. 4:56. Pausa comercial. Ya vienen las tardes cuyanas.
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1: Son las 6 de la tarde y 21 minutos.

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2: Son las 6 de la tarde y 28 minutos.

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Son las 6 de la tarde y 39 minutos. 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

0: Son las 6 de la tarde y 42 minutos.
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0: Son las 6 de la tarde y 48 minutos.
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